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1: Luis Silva canta La diosa y el pecador, compuesta por Osvaldo Pacheco.

0: la hora. 9:00 minutos.
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0: 9:30 minutos en Tamá.
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12:00 minutos en Tamá. A continuación, Himno Nacional de la República Bolivariana de Venezuela. Letra de Vicente Salias y música de Juan José Landaeta.

Pues mira, ¿qué aprendiste? La lección. Y así se canta en Chabón.

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Luis Silva canta La Diosa y el Pecador, compuesta por Osvaldo Pacheco.

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1: Ok. Directamente de Colombia, con ustedes, su servidor, Jason Jiménez y su parcero.

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3: A continuación, Himno Nacional de la República Bolivariana de Venezuela. 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

0: Buenos días, muy pero muy buenos días a toda la amable audiencia de Tamá Estéreo 103.9, emisora del Mundial. Aquí estamos, hoy es martes bendito, primero agradeciéndole a nuestro Padre bendito por todito, todito lo que nos da por la vida, por haber despertado, gracias mi Señor bendito. Hoy nos acompaña en la parte eterna Gabrielito Heredia, en la dirección de la estación el señor Manolo Dávila Mogollón, las voces de el Ricardo García, el locutor de la alegría, el licenciado, y quien les habla por acá, este servidor y amigo de todos ustedes en Terangola. 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Simón, el colegio que está con nosotros, el
1: Simón Díaz.
0: Ajá, Simón Díaz. Con nosotros, también acá en las Voces del Llano,

0: A través de Tamasterio 103.9. Los muy buenos días al locutor de la alegría. Gracias por el desayuno. Usted siempre la pega cuando viene Gabriel, ¿no? Gracias. Bienvenido, Ricardo García.
1: Bueno, un abrazo para ustedes. Feliz día. Estamos aquí en los estudios de Tamasterio y en este espacio Las Voces del Llano. Hasta las 8 de la mañana le vamos a acompañar a ustedes dándole gracias al Creador, a nuestro Dios, por este nuevo día, nuevo amanecer aquí en la capital tachirense. 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También en nombre de ese gran rally llanero que tendrá lugar este domingo 21, allá en San Juan de Colón, la ciudad de Las Palmeras, con la participación de más de 20 artistas de el folclore en San Juan de Colón. Aquí estamos, hasta las 8 de la mañana, les vamos a acompañar a ustedes.
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1: Vamos a llevarles música para ustedes. Tenemos allí el Gabán Coleador. Esto lo interpreta Armando Martínez, lo escuchamos en Tamar.

güero, volando. Mi compadre Eugenio Caballero, en Barinas, la finca Los Caballos.

0: Estamos escuchando a Jorge Guerrero, el guerrero del folclore, una de las grandes figuras del canto venezolano, tomado en cuenta por todos sus colegas, por la gente, por el público que le ve en las grandes tarimas del folclore, tanto en Colombia como en Venezuela, a Jorge Guerrero, el guerrero del folclore. Nos escribe por aquí, dice, para que complazca a Francisco Javier Nieto, que hoy está arribando a un año más de vida, que Dios le bendiga. Y anhelo que cumpla muchos, pero muchos años más. El deseo de tu pareja, que te adora, feliz cumpleaños, mi amor, dice el mensaje que nos están enviando a las Voces del Llano a esta hora de la mañana. Dice, feliz martes, muchas bendiciones para ustedes que hacen el programa Las Voces del Llano. Gracias, desde Lomas Bajas, Capacho.
1: Ah, bueno, un saludo a la gente de Lomas Bajas, Capacho, que nos reporta sintonía. Y yo quiero también... Estuve este fin de semana, llegué hasta un poquito más de Coloncito. ¿La atendida es, Ricardo?
0: Claro, la atendida.
1: Estuve por allá este fin de semana y de verdad la señal potente de Tama Estéreo 103.9 por esa parte del estado. De verdad, pues, y la gente, casualmente me paro a tomarme un fresquito en uno de los... Y estaban escuchando Tama Estéreo el día viernes en la... No, el sábado, eso fue el sábado. El día sábado y estaba la gente en sintonía de Tama Estéreo 103.9. Bueno, por aquí tenemos la oración del día. Amado Dios, a veces llegan tormentas a mi vida y en un instante casi sin darme cuenta, mi confianza en ti se oculta tras de densas nubes de aflicción que derraman sentimientos de dolor. Es en esos precisos momentos de dificultad que las dudas golpean mi débil fe sin cesar y me hacen sentir desamparado e inseguro. Incluso en mi debilidad hasta llego a pensar que tú me has abandonado. Por eso te ruego que en este tránsito de mayor necesidad me des la plena seguridad que tú eres mi roca, mi fortaleza, mi salvador y mi protector. Dame la fe de sentir que en el medio del temporal tú eres el único lugar en el que me puedo refugiar. En el nombre del Padre, del Hijo y del Espíritu Santo. Amén.
0: Sí, señores. Bueno, hoy tenemos la programación del combustible, día martes 16 de junio del año 2026. Todas las placas para carros y para motos. Está al servicio hoy Guadalupe, Servicentro, Mar Marayano, Lago España, Carabobo, Cristo Rey, La Esperanza, 19 de abril, la unidad vecinal, Paramillo, Cordillerana, La Guacara, Providencia, Libertador, La Rotaria, Los Agustinos, Carve, que está diagonal al 6 CPC, ahí en la avenida marginal del Torbes, San Miguel, Serpa, Servicentro, Los Llanos, Rodelca, la 2x3, la famosa Sabaneta y Trapiche, estaciones de servicio que van a estar surtiendo desde las 6 de la mañana y hasta las 9 de la noche.
1: Bueno, la información que tenemos a esta hora de la mañana, 6 y 27 minutos en todo el territorio nacional. Aquí estamos a través de la número 1, Tama Estéreo 103.9, Las Voces del Llano. ¿Qué tiene por ahí, pues, música, por favor?
0: Vamos con... Esto se llama Aquel Señor, la voz de Julio Miranda, el cantautor del amor. Eso ya dedicado al padre este domingo. Es el
1: ¿Ya
0: día
1: se compró
0: de...
1: su regalo?
0: Ya me lo compré. Este domingo es el Día del Padre, una fecha muy importante, tan importante la mamá como es el papá en el hogar. Es fundamental para guiar, para formar a sus hijos. Por eso también el padre es importante y este domingo aquellos padres ejemplares estarán recibiendo su respectivo eso cariño y afecto de parte de su de sí, parte de los hijos. Pero si no ha sido un padre ejemplar, pues estará siendo ignorado. No lo van a tomar.

0: en cuenta.
1: Mira. ¿Este es Jorge Guerrero?
0: O Julio Miranda. No, Julio Miranda.
1: A Julio Miranda. Lo que pasa es que lo puso usted nervioso con todas esas palabras que dijo el padre. Él es padre.
0: No, y además el desayuno, la empanada se se le enredó en la mano.
1: Mucho
0: y
1: ajo. Mucho ajo a la salsa.
0: Vamos, don Julio Miranda, el cantautor del amor.

0: Aquí estamos, continuamos a través de Tamá Estéreo 103.9, las voces del llano a esta hora de la mañana, la gente despierta. Buenos días, los buenos días para toda esa gente que está activa, presta y dispuesta para llevar a todos ustedes las voces del llano a esta hora de la mañana por Tamá Estéreo 103.9. Aquí la gente conectadita con nosotros. Saludo a Carlitos allí que nos envía información, que está reportando sintonía. Y se viene la feria de Bogotá. Prevenida la gente de Bogotá. A esta hora de la mañana estaremos con un gran amanecer llanero, atardecer llanero en Bogotá en septiembre. Ricardo está invitado en Bogotá. Una gran parranda.
1: Allá estaremos en Bogotá. Un abrazo. Bogotá tiene fama por aquello de la vuelta al trompo de Bogotá, ¿no? Muy sí. conocida Bogotá. Y pertenece a, claro, pasó en el mes de, en Semana de Mayor. En la Semana Mayor se realiza allí la Vuelta al Trompo, un éxito rotundo. Ha ganado Bogotá, mucha gente que va allí a respirar aire puro, aire de montaña, fresquito.
0: Este año, Ricardo.
1: ¿Sí? ¿Qué tal?
0: Sí, sí. Hermosísimo, ¿no? Cantidad de personas. Un pueblito muy pequeño, pero se congestiona, pero bonito. Porque la gente, bueno, está ahí con el trompo y la gente detrás de eso y disfrutando y compartiendo en familia. Y de verdad, pues un pueblito, es algo muy bonito, la Feria de Bogotá.
1: Perfecto, entonces

0: Saludos para toda la gente de Bogotá que a esta hora están en sintonía de Tamá Estéreo y el programa La Voces del Llano. Ender me estaba indicando por allí que este fin de semana que estuvo por la manga de Coleo y por Azogata, que muchas personas se acercaron, ajá, le indicaron de que lo felicitaban por este programa La Voces del Llano, porque se escuchaba realmente, se sentía en la gente, en el público, en la ciudad y fuera de la ciudad. Y también debo decirlo, a manifestar que por Lobatera hay un amigo que nos llamó para indicarnos: mire, ustedes la pegaron con ese de La Voces del Llano. Uno se levanta y prende el radio para escuchar música llanera. Esa música que, bueno, lo traslada uno a plena sabana, a pleno llano. Y que naturalmente quienes tenemos que ver con la sabana, pues estamos vinculados a esa música. Aquí hay un abrazo para este profesor que nos indicó en Lobatera que allí nos escucha. Un abrazo para él y para su distinguida familia.
1: Claro que sí. 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
0: Estamos en el programa La Voces del Llano. A esta hora son las 6:39. 6:39. 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
0: Estamos en el programa La Voces del Llano, por aquí por Tamá Estéreo, para ustedes que se levantan bien temprano y quieren comenzar bien el día con lo nuestro. Les voy a hablar porque en este mes del artista nacional les invitamos a ponerse las alpargatas, porque lo que viene es joropo y joropo del bueno. 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
3: Es el programa Las Voces del Llano, por aquí por Tamá Estéreo. 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
2: Sí, señores, Ricky.
3: Bueno, mire lo que tenemos aquí, ah, qué bonito. Segundo, hoy es día 16 de junio del año 2026. Segundo día de la novena en honor a San Juan Bautista, en San Juan de Colón, en San Pedro del Río, municipio Ayacucho, en Ureña, municipio Pedro María Ureña, en San Cristóbal, sector La Ermita, municipio San Cristóbal del estado Táchira, en San Antonio de los Altos, en Guarenas, en Guatire, en el estado Miranda. La efeméride festividad es del día, hoy el inicio de la celebración de los 200 años del Congreso de Panamá, 163 años del natalicio de Arturo Michelena, 8 años de la beatificación de la madre Carmen Rendiles Martínez, 30 años de la fundación de la agrupación musical Los Chacaritos de Pregonero, municipio Oribante, 3 años de la fundación de la empresa Ferretería Mi Caja de Herramientas. Qué bueno, un abrazo para todo el equipo de Ferretería Mi Caja de Herramientas aquí en San Cristóbal, en el sector de Pueblo Nuevo, municipio San Cristóbal, estado Táchira. 30 años de la fundación de la agrupación de los Conquistadores de Toledo, Colombia, que también están de aniversario. Santorales del día de hoy, San Francisco de San Francisco, además San Elías, Carmen Rendiles, son parte de las efemérides que tenemos en este día aquí en Tabá Estéreo y en el programa Las Voces del Llano.
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3: Usted sabe que esto de las efemérides, ¿sabe dónde nos llegó hoy? Nos lo envió Kelly Verasco desde España. Ella está prestando sus servicios profesionales como enfermera allá en España y siempre está pendiente de su terruño, de su tierra, de esta tierra que le vio nacer. Un abrazo para ella y muchísimas gracias por la efemérides que nos acaba de enviar.
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2: Señores, estas son las Voces del Llano por Tamá Estéreo 103.9. 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
1: Estamos en las Voces del Llano a través de Tama Estéreo. Hoy quiero saludar y felicitar a toda la agrupación Los Chacaritos, que están arribando a sus 30 años de trabajo, de labores ininterrumpidas, de estar en los diferentes escenarios de la música campesina y de la música parrandera. Ellos, hace 3 décadas, nació esta organización musical artística con mayor proyección y prestigio en la región andina, y nació con el nombre que honra el gentilicio de los hijos de las montañas uribantinas. Son Los Chacaritos, con la inspiración de un virtuoso artesano del género campesino, Ender Suárez, y el entusiasmo de un grupo de talentosos jóvenes músicos de pregonero, se forjó este proyecto artístico que hoy suma 30 años recorriendo escenarios, alegrando la fiesta de los pueblos. Son los chacaritos de pregonero para el Táchira y Venezuela, y además para el mundo, celebrando 30 años de éxitos, 30 años llenando de buena música campesina el corazón de nuestra gente. Los Chacaritos, puro sabor, alegría al máximo y parranda para todos. Los Chacaritos, felicitaciones hoy en este 30 aniversario que lo van a estar celebrando con su gente, con su pueblo, el próximo día sábado, allá en el Club La Montaña de Cordero. Un abrazo para Ender Suárez, para todos los integrantes del grupo Los Chacaritos en este nuevo aniversario. Que sigan cosechando triunfos y éxitos Los Chacaritos.
0: ¿Se tiene por allí? ¡Vámonos con música! 7 en punto, historia de amor.
1: Este es Ralo Ramón Núñez, Tobar. Un tema de Ralo Núñez, lo canta Ramón Tobar, una historia simpática de amor. Buenísimo. Escúchenla.
0: Buenísimo.

0: 7:00 minutos.
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0: minutos, 7 y 5 minutos de la mañana, y escuchamos a Rosángela Belisario a través de Tama Estéreo 103.9. Tengo los mensajes que nos llegan en TikTok, la gente que está conectada con nosotros. Dice Ignacio Ramírez, saludos, bendiciones. Hermano, buenos días. Dice Ana, bendiciones. Saludos a Edgar también, que se unió por allí. A la gente ahí que nos sigue en TikTok, saludos, buenos días. A todos los que reportan sintonía a esta hora de la mañana. Un saludo a Lisbeth a esta hora de la mañana, que están conectados con nosotros a través de Tama Estéreo 103.9. Saludo a Fredín, allá en Barrio Sucre, también reportando la sintonía a través de Tama Estéreo 103.9. Dice por acá, ok, ya leemos, esto es personal. La gente que nos escribe, el 0424-728-2488. Y bueno, un saludo a todas las diferentes líneas de transporte público que a esta hora de la noche están ahí. Están ahí prestas y dispuestas a escucharnos a través de Tama Estéreo 103.9 en los diferentes mercados mayoristas, en el de Tarigo, también en el mercado de los pequeños comerciantes, mercado La Guayana, Santa Teresa, en todos los diferentes, en las casas de abasto en Tariba. La gente pues está reportando la sintonía a través de Tama Estéreo 103.9, Ricardo.
1: 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Un abrazo para nuestros amigos en San Juan de Colón, que está reportando la sintonía aquí en Colón, en sintonía al programa Las Voces del Llano. Un abrazo para ustedes y los esperamos en el rally el próximo domingo. Vamos con la música. Gabriel Heredia. ¿Cómo es que usted le dice a Gabriel?
0: Gabrielito.
1: Ahí está, esto es Cachilaperito, la voz de Walter Silva, que suena aquí en Tama Estéreo.

0: Bueno, continuamos a través de Tamá Estéreo 103.9. 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
1: 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Vamos con más música en Tamá Estéreo y el programa Las Voces del Llano. Tenemos por allí Jenny Aparicio, nos dice la novia del poeta. Bonito tema, Jenny Aparicio, de allá de San Fernando de Apure.

0: señores, aquí estamos, continuamos a través de Tama Estéreo 103.9, 7 y 20 minutos de la mañana. 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
1: ¿Qué, un collar o qué?
0: ¿Por qué? Bueno, ay, Ricardo, usted le va a regalar pan de jamón.
1: Le voy a traer pancito, ¿no? Tranquilo, tranquilo. No, Gabriel es tremenda persona, de verdad que sí. Vale la pena, pues, traerle desayunito. Bueno, mire, volcó una unidad de la Guardia Nacional por fallas de borde en la Machirí. Uh-huh. Y aquí estamos observando la imagen que nos han enviado de esta unidad que está trancando pues la vía. Hay que movilizarse cuanto antes para abrir el paso por ahí por la vía de la Machirí. Eso fue anoche.
0: Ayer.
1: Bueno, pero naturalmente vale la pena pues decirlo, ¿no? Esta unidad
0: tener cuidado
1: de la Guardia Nacional. Claro.
0: Tener cuidado al conducir también los vehículos. 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
3: Sí, señores, vámonos con música. 7:31 de la mañana en Tabal Serio 103.9. ¿Qué tiene por ahí? Euclides Real, Ciega Ambición.
2: Puerto Materio. Que escuchamos aquí en Tabal Serio y las voces del llano.

0: 30 minutos
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0: amigos, llegando al final del programa por el día de hoy, un chaparroncito de agua así de bendición para todos y cada uno. Usted no va a caminar, ¿no, Ricardo?
1: No, lloviendo no.
0: ¿No? Ah, ok, no. Ok. Va y suerte se acuesta, ¿verdad?
1: No, no. A trabajar. A seguir trabajando. Ah, bueno. Bueno, agradeciéndole a ustedes la atención dispensada al programa La Ponce del Llano. Por allí nos llamó, nos envió el mensaje Ender Suárez, donde nos indica que le da las gracias a todas las personas que le están saludando, que le están felicitando a la agrupación por ser hoy

0: 16 de junio por estar arribando a los 30 años. Así es de que de parte de Ender Suárez, para todos los que le han felicitado, mil gracias, que Dios les bendiga, y los chacaritos siguen tocando para ustedes por todo lo alto, y nos da las gracias también por lo que nosotros indicamos aquí en el programa La Voz del Llano. Así que un abrazo para Ender Suárez y para la agrupación Los Chacaritos, hoy arribando a 30 años de tocando en las grandes tarimas de la música parrandera y de la música campesina. 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
1: 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nosotros acá a esta hora de la mañana a través de Tama Estéreo 103.9.
0: Bueno, estuvo en la parte técnica Gabriel Heredia, en la dirección Manolo Dávila Bogoyoni, quien les estuvo también en Derecola, y quien les habla, Ricardo García. Que tengan un bonito y bendecido día. Ya viene Franklin y viene además Marta León, ¿verdad? A realizar Primero y Último, así se llama el programa. Primera y Última, así se llama el programa. Así que un abrazo para ellos y a ustedes, a escuchar, a seguir escuchando Tamá Estéreo.

0: 8-0 minutos.
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Muy pero muy buenos días, bienvenidos, bienvenidas como siempre. Primera y última FM por Tema Estéreo, la número uno. ¿Cómo están? ¿Cómo amanecen? Además con frío, ¿no? Bueno, ya enchaquetados, algo húmedos me imagino, porque la lluvia ha estado fuerte desde la madrugada, con buen frío andino. Así que salga protegido, salga con un poncho, con la chaqueta, con el paraguas. Pero salga feliz y convencido de que va a ser un gran día. 8:20 de la mañana, 20 minutos después. Pero es que hoy es de esos días que cuando me desperté, bueno, me arreglé toda la cosa. Estamos algo cansados, ¿no? Claro, es el comienzo del Mundial y no hemos agarrado todavía el ritmo, porque ahora es donde falta trabajo, pero cuando salgo encontré que uno de los neumáticos del vehículo está despichado. Entonces, nada, bueno, de esos días que eso... En otra oportunidad eso me hubiese molestado demasiado, pero no me molestó en lo absoluto. Me fui lento, despacio, tranquilo, pensando a ver hasta dónde llegaba y si conseguía una cauchera. Y en el camino me conseguía... al buen amigo Quique de Quique Style, que está aquí en la esquina en Barrio Obrero, antes de llegar a Sable. ¿Sí saben cuál es, no? Quique Styles, un buen amigo de hace mucho tiempo, años, ¿no? Lo conozco a través de mi hermano Eduardo, pero le pedí el favor que me revisara el aire de los neumáticos. Lo hizo muy amablemente y me bajé a conversar con él 5 minutos. Y es de esa gente que te recarga de energía, ¿no? Me habló de apuesta por el país, del orgulloso que está por el trabajo que está haciendo, por todo lo que hemos pasado durante tanto tiempo, y que él se mantiene aquí firme y que ya probó suerte en el extranjero y tampoco, no es que no le haya ido bien, sino que tenía su empresa acá. Y bueno, nada, te inyecta esa dosis de optimismo, de alegría, de entusiasmo, de fuerza trabajadora que tanto hace falta. Y me vine recargado, bueno, me vine recargado de aire en los neumáticos del carro y de buena energía. Aquí que le envío un abrazo, gracias de verdad. Quique está ahí en la esquina en Barrio Obrero, ustedes seguramente lo conocen, antes de una cuadra antes de Sables. Y bueno, nada, me pareció un bonito encuentro de esos que Dios te pone en el camino, porque me ayudó y además una energía, pero que ni te digo, ni te cuento. Y caímos en el tema con el cual quería iniciar hoy, ¿no? Hay buenas noticias en torno al sistema eléctrico nacional. Son súper buenas noticias. Primero, el gobierno firmó el acuerdo con empresa IPSA para sumar 2.640 megavatios al CEN. El Ministerio de Energía Eléctrica, ya con un acuerdo con la empresa argentina IMSA para rehabilitar las unidades generadoras de la central hidroeléctrica Simón Bolívar de Guri. Este convenio técnico contempla la sustitución de componentes y mantenimiento especializado de turbinas para estabilizar el sistema eléctrico nacional e incrementar la generación de megavatios. Pero luego conocimos la noticia del acuerdo que se firmó con General Electric, que también es esperanzador, ¿no? Pude escuchar al representante de General Electric, que está aquí en Venezuela, y habló de 12 meses, que en 12 meses se puede recuperar gran parte del sistema eléctrico nacional. ¡Dios! ¡Qué buena noticia! Por fin, después de un buen tiempo, estamos recibiendo buenas noticias. Ahora esperemos que se hagan realidad, pero yo soy optimista, al igual que lo es optimista Quique, igual que debemos ser optimistas todos, de que 12 meses ya podemos decir que tenemos un sistema eléctrico fuerte, sólido, gracias a Dios. Bueno, ese tipo de noticias quería compartirlas para iniciar el programa, para que nos recarguemos de optimismo y de energía. Así que hay que pensar, ¿no? Siempre en positivo, siempre. Este par de noticias son interesantísimas. Ojalá que se pueda restaurar en 12 meses o menos y que luego podamos cuidarlas.

no malgastarla. Y así con el sistema de agua, así con todo lo que se viene y lo que está ya encaminado para hacer. Entonces creo que ese es un buen motivo para sonreír, para pensar a futuro. Bueno, en 12 meses, ¿qué hago con mi empresa? Voy a planificarme realmente. Fíjate que salió un comunicado también de al menos 5 horas de cortes eléctricos para que no se vaya más en el día. Es mucho 5 horas, demasiado, pero si se iba a 8 y se va a 5, prefiero que se vaya a 5 y así vamos reduciendo. Entonces, empezar a planificarnos, creería yo, ¿no? Si en 12 meses estamos recuperando parte del sistema eléctrico, pues bueno, yo voy a planificar también estos 12 meses de mi empresa, porque siempre hemos hecho así los venezolanos y siempre hemos salido adelante. Así que vamos adelante todos. 8:24 de la mañana, iniciamos el programa con buenas noticias, con buena actitud. Y reitero mi abrazo a Kike Style, porque me hizo el gran favor de... Eso no le corresponde a él, pero muy gentil siempre, ¿no? Carismático. Muy buena vibra, en serio, se lo agradezco, porque esas son de las cosas que donde está lloviendo, voy llegando tarde al trabajo, no tengo dónde, y lo peor, puedo conseguir una cauchera más adelante de pronto, no tenía sencillo, quién me va de pronto, no sé, porque eso es parte también de un servicio en las caucheras, no, no me lo va a regalar, ¿no? Entonces, iba a ser complicado, pero bueno, gracias, de verdad, y esas cosas que Dios te pone en el camino. Saludos de parte de todo nuestro equipo de trabajo, Manolo Dávila, Gabriel Heredia, Marta León y Franklin Pineda, juntos como Primera y Última FM. Bienvenidos, bienvenidas, 0424-768-9115. Pido disculpas nuevamente, Gabriel, porque el jueves se fue el fluido eléctrico, el viernes no pudimos tampoco, ayer tuvimos compromiso, una parada radial que salió express a última hora, y eso se resumió en que no pude entregar los premios nuevamente, y la gente me escribe, ¡epa, el premio! Bueno, pero... Si ustedes están ahí pendientes del programa, como sé que lo están, saben que ha estado movida la cosa. Hoy sí, Gabriel, por favor, no nos vamos de aquí hasta que no entreguemos los premios. ¿Cuáles son los premios? Dylan Hot Dog nos dio un par de hamburguesas con refrescos y papas. 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Además, vamos a llamar en vivo a uno de los afortunados que se van a llevar el mercado de SH genéricos. Todo eso va a pasar hoy, prometido, palabra de niño explorador. 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

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Con esto iniciamos con ellos. Gracias, ¿no?, a todos los que se van sumando a la pauta del programa. De verdad que los queremos mucho, lo apreciamos de todo corazón y seguiremos sumando en algunos rubros que no hemos cubierto. Por eso es importante que aprovechen antes de que ese rubro se llene. Y adiós, luz, que te apagaste. Ayer, lamentable noticia, ¿no? El accidente de tránsito en el viaducto, la persona fallecida, el motorizado. Triste, totalmente, fortaleza para toda su familia. Y bueno, nada, seguimos con accidentes de tránsito. Sigue el incremento, estos registros de los accidentes de tránsito. Esto fue en el viaducto viejo, ¿no? Cobró la vida de este ciudadano que estaba a bordo de una motocicleta. Según se relata, presuntamente el motorizado impactó contra el vehículo, lo que le ocasionó la muerte inmediata, ¿no? Llegó Protección Civil, pero ya esta se encontraba sin signos vitales. Terrible noticia, nuevamente se enluta nuestro estado y el país con las cifras negativas de los accidentes de tránsito. Por Dios. Por Dios. Y seguimos siendo apurados. Ayer en un semáforo estaba en rojo y alguien atrás tocó 355 veces la corneta. ¿Para qué? Yo por el retrovisor le hice señas como que, ¿pero qué quiere, hijo? ¿Qué tal tónico o qué? Si está en rojo, ¿qué vamos a hacer avanzando? Y hace rato, bueno, hace nada, 10 minutos quizás. Está lloviendo, sí, los motorizados no quieren mojarse, pero están rojo en Barrio Obrero por la 9 con 19. Que ese también está, ese cruce es bastante movido y pasó en rojo porque, bueno, se está mojando, está bien, pero esa no es la solución, chicos. Mejor que se orille y se ponga bajo un techo, una cosa. Por favor, ojalá que podamos reducir los accidentes de tránsito. Estamos siendo muy responsables al respecto. Muy, muy responsables. Evitemos este tipo de tragedias. Por favor y gracias. 8:31. 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Y por supuesto, Pastel Express. Iniciamos el programa Desayunando Delicioso. ¿Quieren escuchar el menú? Vamos a comer, pues. 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Avanzamos al WhatsApp, los leo. ¿Qué les ha parecido el Mundial? Las selecciones sudamericanas, palpe, ¿no? No han hecho absolutamente nada, pero eso lo conversamos al regreso, queridos. Y recuerden, hoy se van los cuatro premios. Hoy llamamos al ganador del mercado cortesía de SH Genéricos. Todo eso y más aquí en Primera y Última, Portamala número 1.

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1: 8:30 minutos en Tamá.
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Bien, 8:55 de la mañana. Seguimos acá en Primera y Última, Tama Estéreo, la número uno. 0424-768-9115. 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Qué bello ayer lo de Cabo Verde. Bello por el partidazo que hicieron debutando frente a una llamada campeona del Mundial contra España, 0-0. Pero más bello aún lo que ocurrió con Bocinha, con el arquero titular de más de 40 años de Cabo Verde. Tenía 53 mil seguidores cuando inició el partido. Claro, es un arquero de Cabo Verde. O sea, no lo conoce nadie como a mí. Tal cual, o sea, somos trabajadores y ya. Pero luego de la actuación que hizo, terminó llorando desconsoladamente. Tiene 5 millones de seguidores ya en Instagram. Se enteró en vivo, apenas salió del partido ya tenía más de 1.5 millones y se quedó totalmente loco. Y explicó por qué su llanto. Lloró, bueno, primero por la gran actuación de Cabo Verde, un empate histórico frente a España. Y porque su mamá no pudo estar en Estados Unidos, no pudo estar en el Mundial con él, porque no le dieron los tiempos en cuanto al tema del visado para que su mami viajara con él. Y no le dieron los tiempos porque no tenía el dinero para hacer el visado. El dinero no lo tuvo a tiempo para poder gestionar todos los documentos y que su mamá viajara. Una historia

0: complicadísima de superación, trabajando en otra cosa que por supuesto no era el fútbol. Su mamá salió a trabajar desde muy temprano, igual que su papá. Entonces fue una historia bien interesante. Y ahora que ocurra esto, un partido más importante de la vida de Bocinha, luego de 40 años, y su mamá no pudo estar ahí, entonces lloró por eso, pero claro, también lloró por toda la gente de Cabo Verde, y por el orgullo que sintió luego de ese gran partido, porque fue la máxima figura, qué bien. Pero de esas cosas que uno cree que no pasan, ¿no? Pero no tuvo el dinero para poder hacer sacarle el visado a su mamá y que lo acompañara, que era lo que él más quería. No importa si el partido hubiese quedado 10-0, 20-0 o 0-0, como quedó, pero ya estar en un mundial, representar a su país y poder estar con su mamá ahí en la grada hubiese sido fantástico. Y por eso las lágrimas de Bocinha, una historia muy bella de superación. Y esto nos ha dejado es lo que nos ha dejado este mundial, ¿no? Las redes sociales, la cercanía de los fanáticos. Hay como una, bueno, sale Gabriel en cámara y hizo una buena actuación, vamos a seguirlo masivamente y vamos a darle cariño. Y eso entiendo yo que a Tim Payne, que ayer jugó, que debutó en un partidazo 2-2, por cierto. Entiendo que con Tim Payne o con Bocinha, pues les ha dado un salto, ¿no? Les ha dado una ayuda para su carrera. De pronto futbolísticamente no, pero seguro que algo van a hacer con redes sociales, y gracias a esta participación en el mundial van a poder hacer algo más. Entonces nada, qué bueno, qué historias tan bonitas estas las del mundial. De verdad que no solo se vive el fútbol, sino de este tipo de gestos. Así que Bocinha, grande Bocinha. No lo he seguido, pero ya tiene más de 5 millones. No hace falta. Vamos a seguirlo, porque qué brutal Bocinha, de verdad que bellísimo. Y la historia fue más bella aún. Martica, vamos a escucharla ahora. Y regresamos. Llegó Marta León. Por fin se vio con Gabriel después de tanto tiempo. Estaba oyéndole. Avanzamos, al regreso continuamos con más para conocer las impresiones de Marta, de Bocinha. 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

0: segunda hora de programa, 9:06 de la mañana, 0424-768-9115. Nos van contando qué tal el Mundial, qué tal España, fracaso el de España, ¿no? 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Mi querida Marta Bociña León, Beatriz Palacio Blanco.
1: Bociña. Hola, muy buenos días para todos. Buenos días para ti, mi queridísimo Franklin Rodolfo Pineda, alias Fofito. Y para todos nuestros oyentes que se conectan con nosotros, que están con nosotros todo el tiempo y que les agradecemos enormemente el que puedan acompañarnos, el que puedan confiar en Tamá Estéreo y en Primera y Última para impulsar su marca, su negocio. Mira, hoy tenemos un programa como todos los días muy especial y no puedo iniciar el día sin, como siempre, encomendarme a Dios, encomendarlos a todos ustedes a que tengan un día maravilloso, a que tengan un día bendecido, que sea un día lleno, sobre todo, de buenas noticias. Y comentarles el mensajito del día de hoy, día 167 de 365. Todo llega en el momento indicado y por la razón perfecta. Una persona, un trabajo, una llamada, un título, un viaje, una nueva oportunidad. Todo tiene su tiempo y su lugar. Confía, confía siempre en el proceso, confía siempre en Dios, confía en que quizás no somos perfectos, que nos podemos equivocar, pero que siempre que hagamos las cosas de corazón nunca vamos a perder. Y bueno, allí tenemos toda esta buena energía. 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
0: Ya seguiste, Bociña, 7.3 millones.
1: Mira.
0: 7.3
1: gracias
0: millones.
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0: Bocinha 1 en
1: Instagram. Bocinha es un triunfador. Por favor, pásame ese enlace porque voy a seguir a Bocinha.
0: Arroba Bocinha 1. Además que estuve revisando sus redes y el tipo, o sea, las usaba bien. Tenía 53 mil seguidores, pero no lo conocía absolutamente nadie. Pero tenía buenas fotos. O sea, era un perfil decente, digamos, muy bien, bien llevado. Pero ahora 7.3 millones en menos de 24 horas por el empate frente a España.
1: Una
0: qué
1: locura
0: lo de las redes sociales.
1: Mira, aparte de las redes sociales, es que lo comentaba ayer con una gran amiga, este mundial me está gustando mucho por la emotividad que tiene. Porque si bien es cierto que le pasó a Tim Payne, que era al parecer el jugador con menos seguidores en Instagram, 4,000 y pico, ¿qué pasa, pequeño?
0: ¿Qué le pasa, hijo?
1: Muy bien.
0: Cálmate, vampiro.
1: No tenía casi seguidores. Lo que vimos en el juego de Alemania con Curazao. O sea, pero aquí todos, quizás no, nunca hemos ido a Curazao, en mi caso jamás he ido. Pero, o sea, yo le ligué a Curazao, no sé. Yo creo también que como cuando en la Vinotinto, en nuestro juego eliminatorio.
0: Igual que a Cabo Verde, yo le ligué.
1: Exacto, durísimo. Porque siempre le vamos a ir un poco no, a los más débiles, porque qué bonito que los equipos que ya se han consagrado, que han sido campeones del mundo, que tienen figurones del fútbol, leyendas, maravilloso, pero qué bueno que también el mundial sirva para impulsar nuevos talentos, impulsar nuevos ejemplos del fútbol. Y mira que Bocinha, tenemos a Cristiano Ronaldo con 41 años y es un ejemplo increíble de constancia, de trabajo, de perseverancia y de éxito. Pero resulta que Bocinha también lo fue.
0: Por favor.
1: Entonces, un empate frente a España, 0-0.
0: 0-0.
1: Y
0: con Bocinha
1: máximo ídolo. De máximo ídolo, y mira la edad. Entonces, ahora es... qué bueno, o sea, de verdad que esto me encanta. Me encanta el tema del primer gol de Curazao en un mundial. Ayer lo comentamos. El tema de los jugadores abrazados en la cancha, dándole gracias a Dios por esto.
0: Con mucho compañerismo dentro del mundial.

0: cielo. Compañerismo, el tema de la actitud de los de la fanaticada de los japoneses con su cultura, ejemplo para todo el mundo. Ver las lágrimas de los jugadores que han ido no sé cuántos mundiales y siguen emocionándose. O sea, rescato demasiado todo esto. Team Payne, que ayer todo el mundo pendiente.
1: Increíble,
0: que antes Payne. Nosotros aquí no, que iba a jugar, fue Nueva Zelanda,
1: Irán,
0: y bueno, uno ni pendiente. Partidazo, ahora cierto, todo el mundo a Nueva Zelanda porque estaba Team Payne.
1: 2-2.
0: Y porque, o sea,
1: Team Payne no juega bien, pero la gente grita Team Payne, es una locura. O sea, es un fenómeno global muy interesante.
0: Gracias a este chico de las redes sociales. Un influencer bien.
1: Y fíjate que no todo el mundo está contento con lo de Cabo Verde, porque un español apostó más de $1,000,000 para ganarse unos 90,000 a la victoria de España, que todo el mundo daba por sentada la victoria de España. Y como empataron, perdió $1,000,000 en la plataforma Polymarket. Lo publicó Polymarket apenas se hizo la apuesta, porque claro, $1,000,000 a que gana, o sea, fácil. Bueno, pues como $1,000,000, pues está pagando mucho. Gana 80,000 ahí rapidito, devuelve $1,000,000. España va a ganarle a Cabo Verde. ¿Qué puede salir mal? Salió mal, empató contra Cabo Verde y perdió $1,000,000.
0: Nah. Por eso es que en la vida uno no puede dejar nada por sentado, señorita, ni asumir las cosas.
1: Sí, señorita.
0: Dijeron por allí coloquialmente, no cuente los pollitos
1: antes de nacer.
0: Mira, y también a Uruguay le costó.
1: Mucho.
0: Le costó. Bueno, Mati estaba viendo el juego y el pobre niño casi se me atraganta allí porque,
1: pecado,
0: Dios mío, estaba sufriendo.
1: Yo, Mati, quería que ganara Uruguay. Arabia Saudita.
0: No, pero ahí sí ya me pudo más el tema suramericano. Nada, no vengas tú.
1: En serio, es que hay intereses por medio. Yo llené la quiniela que hace 2 meses y pico y puse 1-0 a favor de Arabia Saudita. Y ahora sí, estoy jugando bien, ganando. Uruguay mal, jugó muy mal Uruguay. Al último intentó ahí y tal, luchó, pero más de garra charrúa que de fútbol.
0: Y fue de garra.
1: Empató,
0: es que,
1: de garra,
0: es que hay momentos donde se necesita esa garra.
1: Sí, un solo error del arquero, que fue el gol de Uruguay, porque fue el primer palo, digo yo que fue un error. De resto, muy bien el arquero de Arabia Saudita y no pudo. Hoy tiene que Argentina sacar la cara por Sudamérica. Y
0: hoy
1: luego,
0: es 16,
1: Colombia,
0: ¿no?
1: Hoy, sí.
0: Bueno,
1: 16, hoy juega Argentina, claro.
0: A las 3 de la tarde juega Francia-Senegal.
1: Partidazo. Portamaester y FM Center.
0: Sí, señor. A las 9 de la noche juega Argentina-Argelia.
1: Hay otro partido hoy, ¿no?
0: Sí.
1: Si hoy tenemos otro juego también, otro compromiso, ya te voy a decir cuál
0: es. Vamos a buscar cuál es el calendario aquí de hoy.
1: Sí, no, el de hoy es Francia-Senegal, Irak-Noruega. Noruega tiene buen equipo. Y Argentina-Argelia. Francia-Senegal es el partido más interesante de hoy, porque claro, Argentina-Argelia, pues digamos, debería ganar Argentina. E Irak-Noruega, pues también todo se apuesta a Noruega. Pero Francia-Senegal es un partidazo.
0: Sí, partidazo, claro.
1: Pendientes de nuestra programación.
0: ¿A qué horas van a estar?
1: Nosotros desde temprano vamos a conectar Deportivo Táchira con la previa del partido.
0: Le va a Senegal.
1: ¿Le va a Senegal?
0: Claro.
1: Es que el partido va a estar duro, no me crea. Duro, pero bueno.
0: Porque no me cae Mbappé.
1: ¿No le cae Mbappé? Nada, a mí sí.
0: No, bueno, no, no, es echando broma, que gane el mejor. Realmente mi...
1: El mejor
0: ¿con quién
1: es
0: juega
1: Dios?
0: Argentina? ¿Con quién juega?
1: Argelia.
0: Voy a Argelia.
1: Argelia tiene un equipo, yo voy por Argelia también. Es una mini Marruecos, Argelia.
0: Sí, yo voy
1: a
0: Argelia.
1: Debería, a ver, siendo sincero, Argentina debería dar la cara.
0: Bueno,
1: por
0: porque la Conmebol, ajá, ya no me tiene como medio preocupada eso,
1: ¿no?
0: Y ahí Colombia, sí, ya es como en la casa. Usted puede pelear con su hermano, pero a la final lo va a bancar.
1: No, y después Colombia, Uzbekistán también tiene que salir adelante. Colombia, porque ¿qué es eso? Juega mañana. Colombia, Uzbekistán.
0: Gente de TikTok, gente de radio. Gabrielito, pues,
1: no, pero bueno,
0: ¿escuchaste lo que dijo Franklin Rodolfo? Sudamérica. Que mañana le va a ir a Colombia.
1: No, no le voy a Colombia, que debería sacar la cara por Sudamérica.
0: Le vas a Colombia, eso. Yo bueno, sí, que gana Argentina,
1: que
0: vamos a hacer.
1: Prefiero que saque la cara Colombia que Argentina, imagínate cómo estoy.
0: Ay, sí.
1: Eso es. No estarían
0: sí,
1: apoyando.
0: No, claro que sí, mucha gente, claro que sí, porque, no. Ay, claro que sí.
1: Si Venezuela va al Mundial, Colombia no nos apoyaría. 9:18 de la mañana, avanzamos. 0424-768-9115.
0: Antes de irnos a las cuñitas,
1: dímelo todo.
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1: Bien, 9:22 de la mañana. Fíjate, Neymar aprovechó toda la atención que dentro del Mundial y anunció que será padre por quinta vez.
2: Quinto
1: Neymarcito.
2: Neymar Junior, es una niña.
1: Es una niña, ¿no?
2: Compartió
1: a través de sus redes que, bueno, va a tener una nueva bendición, nuevo integrante de la familia. Se volvió viral esto rápidamente. Neymar aprovechó que no está jugando y, bueno, este es el momento, tengo toda la atención encima de mí. Quinto bebé.
2: Con, y, ¿cómo es? Bruna.
1: Bruna, ¿no?
2: Bruni Cardi.
1: Quinto bebé.
2: Bueno.
1: Me está bien por Neymar. Por cierto, FIFA rectificó y ahora sí se puede preguntar y responder en español. ¿Recuerdan la controversia?
2: ¿Pero
1: que
2: por
1: hubo?
2: ¿Qué? No entiendo. O sea, si por un lado estaban. Eso te iba a decir. Eso por no un lado estaban diciendo de que, bueno, la CONMEBOL es súper, súper estricta con el tema del racismo, sí, de la inclusión. La FIFA, según también. Entonces en la red, pero eso no se puede hablar español. ¿Estamos vetados en español o qué?
1: Además, que hay una nación que es organizadora que habla castellano, ¿no? México.
2: Ah, no, entonces no. En México, todo el mundo tiene que hablar inglés.
1: Rectificó porque le hicieron preguntas. No, no han firmado todavía. Entonces nada, le preguntaban a Hakimi, por ejemplo. Hakimi. Claro, FIFA se excusa en que, y ayer Vicente lo decía muy bien al mediodía, si el partido es Marruecos-Brasil, ninguna selección habla castellano de esas dos selecciones. Entonces, okay, escudan eso. Pero tiene que haber intérpretes de todas las lenguas.
2: Pero por supuesto, pero hay jugadores que quizás, bueno.
1: Hakimi jugó en España muchos años. Vinicius juega en España. ¿Por qué no se le puede preguntar en español? ¿O qué quiere decir? Que un periodista de habla castellana que de pronto no maneje otro idioma no puede entrar estando acreditado por la FIFA. O sea, eso no tiene sentido. Por un intérprete que haya en la rueda de prensa. Pero rectifica.

0: México, muchas críticas encima, y ahora sí se puede preguntar en español y responder en español, por supuesto. Entonces, bien por eso. Vamos a ver, esperemos. Pero porque, de hecho, no sé si fue a Tony Carrasco, al periodista venezolano, que le hizo una pregunta a Vinicio. Vinicio le dijo, no, yo respondo solo en portugués.
1: Sí.
0: Le dijo, no, porque claro, tenía la restricción, ya le habían advertido, y no le pudo responder a Venezuela. Pero bueno, FIFA rectificó, gracias a Dios. Todo bien con respecto a eso. Todo bien, todo bien, todo bien. Pregúntenle en español, que queremos escucharlos, a los protagonistas. 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Bueno, ¿cómo están?
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1: 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Mira, por cierto, me está escribiendo y no quiero dejar pasar la oportunidad de mandarle un beso, un abrazo enorme. Mira, ella es una amiguita, se llama Nora Valero. Me pueden seguir en mi Instagram. Ella me está haciendo la remoción de una micropigmentación que me hice hace muchísimo tiempo. Okay. Y a veces las seguidoras me preguntan por allí, mire, ¿cómo haces? Y yo, a mí me encanta, aunque no me dedico a eso, y confieso que últimamente me está dando como que esa espinita de seguir compartiendo con la gente cositas que bueno, que uno hace, que le funciona, que le gusta. Y Nora es increíble la remoción con láser, el diseño de cejas. Entonces, bueno, Norita, te envío un beso. Aparte que tiene un equipo de trabajo increíble y con una vibra demasiado especial. Así que un besito para ella.
0: Saludos, Nora. 9:28 de la mañana, avanzamos. 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
0: Oh, sí, quiero. Dos pasteles, por favor, dos pastelitos, dos. Después uno se mata en el gimnasio. Yo tengo tiempo de no ir al gimnasio. El
1: ¿no
0: trabajo,
1: te he visto?
0: No, es que el trabajo... No,
1: yo sí me... Sí, nah, me no. Estoy portando muy bien en la comida.
0: Ay, no he podido. Yo por me he portado favor, mal en la comida.
1: Por favor, ¿cómo se llama nuestro amigo de Pastel Express?
0: David.
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0: Ya, sí. 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
1: Casi me caigo ahorita al salir del apartamento.
0: Ay, sería lo que, es lo que le falta. Lo que le falta.
1: Pero eso casi la rodilla me hace. Y yo, la primera persona que se me vino a la mente, adivina quién fue.
0: El doctor Kevin Corso. Cumplió años, por cierto.
1: Exactamente, ¿no? El doctor Kevin Corso, que está en el piso 2, consultorio 202 del Centro Clínico de San Cristóbal. Yo dije, no, esto... No, menos mal que no tengo que ver a Kevin. Si lo me gustaría verlo es para que esté con nosotros, que y si no, bueno, que nos envíe como nos pasó el audio, que fue increíble lo que la gente le gustó, hablando de la lesión de Neymar, de cómo se podía... Pero bueno, en esta época trate usted no usar zapatitos lisos, ni cualquier cosa que usted se pueda resbalar y que esa rodilla le traquee, traca, dijo mi primo. Después de los 40 no suena el traca, pero en la rodilla. 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Mi querido Kevin, feliz cumpleaños. Estuvo el pasado sábado de cumpleaños.

0: esperemos que bueno, que le haya pasado increíblemente bien, estuvo con su familia y nada más que nuestros clientes. Kevin es un gran amigo,
1: pana,
0: y siento mucho orgullo de todo lo que está logrando.
1: Saludos, Doc. Gabriel, por favor, adelante con la música. Seguimos en vivo en TikTok
0: también. Y venimos con más noticias del Mundial tras bestidores.
1: Por favor, hay muchas curiosidades que están ocurriendo diariamente. Nosotros en las transmisiones nos encargamos de hablar de fútbol, pero aquí nos encargamos de hablar de eso que de pronto no hay que dejar pasar, ¿no? Este Mundial está siendo bien interesante y está tomando forma hasta ahora. Apenas comienza la primera jornada del Mundial. Gabriel Heredia está hoy en los controles, emocionado porque juega Messi, emocionado porque juega Argentina. Pero lo
0: inverso. Me cae mal Rodrigo de Paul.
1: Me cae mal Gabriel. Ah, no, mentira, Gabriel. No. Es Messi. Avanzamos. Messi. Ya venimos con más.

0: 9:30 minutos en Tamá.
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0: 7:52 minutos de la mañana, estamos en primera y última Portamá Estéreo, la número uno. Y bueno, hoy muy felices, hoy día martes 16 de junio, estamos en plena fecha del Mundial FIFA, deporte, cosas maravillosas que contarles. Y tenemos una invitada muy especial, mi querido Franklin, porque ustedes saben que este próximo 27 de junio, aparte de que seguimos con el Mundial y ese día juega Colombia-Portugal.
1: Partidazo.
0: Un partidazo, yo creo que uno de los más difíciles para mí. Pero yo me voy a ir a relajar primero porque ya tengo las botas, ya tengo el outfit, ya tengo todo, todo listo porque tenemos este 5K Neón por primera vez en San Cristóbal y tenemos un grupo increíble de personas que representan este evento y hoy estoy muy feliz de tenerla a ella acá porque aparte que conozco su perseverancia, conozco la disciplina deportiva que tiene y es parte del grupo de 360 Group, mi querido Franklin.
1: Sí, así es, Anita, bienvenida a primera
0: Ana
1: última,
0: Lagos.
1: Ana Lagos, quien va a estar a cargo del precalentamiento, de toda la logística previa a la carrera y además que Ana, bueno, es una deportista increíble del estado. Ana, qué bueno tenerte acá, ¿cómo estás? Buenos días.
2: Buenos días, gracias por esa invitación y ese reconocimiento que me tienen en el área deportiva.
1: Ana, ya falta poco, 27, JJ Mora en el velódromo, será esta... Sí, noche, mire, esta carrera bajo las estrellas. ¿Qué está pasando en este momento?
2: Bueno, ya me dijeron que podía decir todo.
0: Todo, todo. Exactamente.
2: Bueno, lo más cercano que tenemos va a ser el reconocimiento de ruta este viernes 19 de junio.
1: Okay.
2: A las 6:30 de la tarde, 6 p.m. Ahí, 6:30 p.m. en el velódromo JJ Mora.
1: Muy
2: vamos
1: bien
2: a salir con Anino Running y a Iron Running. Y todos aquellos que quieran reconocer la ruta, que no está tan difícil, son 5K, es algo recreativo. Y este 26 de junio va a ser la entrega de kit en Terraza Café, ¿bien? De

0: 9 a 5 de la tarde. Bien. Pueden pasar a retirarla. Muchos dicen, coño, yo estoy en Rubio y no puedo ir porque la carrera es el sábado a las 7 de la noche y me voy el sábado a mediodía. No importa, puedes llevar a alguien que lleve su cédula de identidad, ah, super, su fotocopia de la cédula y puede retirar su kit tranquilamente de 9 a 5 de la tarde en Terraza Café. Y bueno, de más está decirle que ya estamos ansiosos porque ya llega el día, ya se nos está acercando. Ya hace 2 meses atrás estábamos sentándonos
1: a planificar
0: qué íbamos a hacer, y bueno, ya es un hecho, ya estamos en
2: sí. Estamos montados ya, ¿no? Ya, sí, Ana, señor. ¿Qué va a pasar antes de arrancar en esta carrera recreativa, este 5K edición Neón Nocturno? ¿Qué pasa antes tú como preparadora física? ¿Qué
0: vamos a hacer un acondicionamiento para podernos a unir un poquito más, uh-huh, vivir una experiencia previa a dicha carrera. No va a ser algo que nos vamos a agotar, va a ser algo que vamos a disfrutar. Voy a estar acompañada de dos superatletas como Nico, el profesor Nico, o sea, imagínate. Uh-huh. Y vamos a pasarla increíble en ese momento. Ponle 20 minutos, algo para disfrutar, no algo para agotar. Luego de eso esperamos la carrera, la carrera va a ser partida a 7 de la noche. Vivir la experiencia del 5K va a estar súper corto. Les recuerdo un momentico la ruta, es saliendo del velódromo JJ Mora, uh-huh, vía hacia el museo del Táchira, uh-huh, retornamos, pasamos por Azogata, seguimos hacia la Quinimarí. En el primer semáforo, uh-huh, de la Quinimarí, justo antes está Rancho Bonito.
1: Ajá, donde quedaba, ajá, Rancho Bonito. Ajá.
0: No, ahora queda
1: Rancho Bonito. Ah, sí, perdón, sí, donde está la Orquídea.
0: La Orquídea. Ajá. Ahí retornamos y seguimos hacia el velódromo JJ Mora, ahí culminamos. Y vamos a tener la feria de comida, que es increíble. Vamos a tener lo del túnel también, del After Party. Bueno, del After Party no tengo mucho.
2: Es que hay muchas sorpresas y que se van.
1: Sí, hay muchas sorpresas. Sí. Vamos a poder ver el partido de Colombia y Portugal, porque eso es mucho a lo que la gente le preocupaba un poco. Ahí vamos a tener todo. Está la gente del Osito también.
0: También. Entonces, bueno, vamos a tener muchas cosas bien bonitas ese día que para disfrutar en familia.
2: Ana, si alguien aún no se ha inscrito, porque creerá que...
1: Eso te iba a decir, ¿cómo van con los cupos? Porque yo creo que están a punto de decir sold out.
2: Queda poco. El que está con dudas porque nunca ha hecho un 5K como yo, tú como preparadora física, ¿qué recomendaciones le das? Claro, es recreativo, entonces cualquiera pudiese, sin un entrenamiento previo de mucho tiempo, pudiese inscribirse, ¿no?
0: Es correcto, sí. Cualquier persona, incluso... No es necesario correr tampoco. Muy bien. Puedes caminar. Como preparador te digo, cuando uno está comenzando, uno camina un minuto, trota un minuto. Claro. Y así culminamos la carrera, porque no es algo competitivo, es algo recreativo. Entonces, puedes hacerlo. Hay muchas preguntas que también me hacen, como que, ¿puedo llevar mi mascota? Bueno, yo, somos friend, claro que sí, lo puedes llevar. Pero yo, como mamá de dos niñas, no lo haría porque pues va a haber sonido, va a haber pólvora.
2: Sí, claro.
1: La pólvora yo les afecta mucho.
0: Siento que
1: no hay una ocasión para llevarlo.
0: Correcto, pero este viernes, que es el reconocimiento de ruta.
2: Ahí sí
0: podemos muy llevarlo, bien, disfrutar con ellos. No llevo a las mías porque son chatas y no aguantan ni un kilómetro.
2: Claro.
0: Pero sí pueden llevar a sus mascotas este viernes. Claro que sí.
2: Muy bien, pocos cupos quedan, ¿no, Ana? 0414-339-2846, más o menos.
0: Hasta este viernes vamos aproximadamente por sus 400. Pero, mira, para este viernes vamos a tener el kit de corredor que puede inscribirse para adquirirlo. Ya a partir del sábado pueden inscribirse, pero por obviamente tema logística, franela, todo eso, pues ya no. Pero sí van a tener un incluso hasta ese día.
2: Claro.
0: Si usted quiere, ay, son las 9 de la noche, quiero ir a ver el partido, qué sé yo, quiero hacerlo, tal, puedes hacerlo y vas a tener un brazalete que vas a poder comprar, uh-huh, allí en ese momento. El valor, el mismo.
2: Muy bien, qué bueno. $30 ABCD o $25 en efectivo.
1: Vamos a repetir, ajá, el número de teléfono, Franklin.
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0: Eso queda en el Centro Comercial Los Naranjos, en el segundo piso.
2: Centro Comercial Los Naranjos, segundo piso, ahí donde está la panadería que es nueva, que sube las escaleras ahí mismo.
0: En la Gran Avenida está el Centro Comercial Los Naranjos, segundo piso.
2: Muy bien. Bueno, Ana, ya está todo listo. La verdad que hay muchas sorpresas en torno a la carrera. Hay mucha incertidumbre, pero de la buena, ¿no? ¿Qué va a pasar? ¿Cómo me van a sorprender? Alguien me preguntaba, que se inscribió, por cierto, que qué incluía la inscripción.
0: Ok, incluye su dorsal, uh-huh, incluye su franela, que por cierto el diseño está increíble. Incluye como especie de una tulita, un bolsito, Y muchas sorpresas

0: de los que son los patrocinantes y personas que...
1: Una de las experiencias que van a tener va a estar incluida con la entrada, ¿no?
0: Correcto.
1: Sí, muy bien. Bueno, nada.
2: Genial. No, y que, el kit que nos dieron el día de la rueda de prensa fue bellísimo.
1: Buenísimo.
2: Entonces no me quiero imaginar todo, han cuidado mucho los detalles. Sí. La señora estuvo con nosotros y nos comentaba que está muy contenta porque eligió a un grupo, a los más top de... Está Michael, está Anita. Bueno, de verdad que... ¡Qué maravilla! Falta poco. No se queden sin vivir esa experiencia inédita, única. Y sé que todos están haciendo lo mejor posible para que de verdad esa noche sea inolvidable.
0: Así es. Y lo que decías, aprovecho aquí estos segundos a darle gracias a Ada por confiar en nosotros, en un talento regional. Muchas personas le decían a ella que tenían que traer gente de afuera para poderlo realizar. Y bueno, aquí estamos... Claro. Luchando y haciendo algo
1: gente
0: genial.
1: Muy buena, gente muy
2: en el Táchira tenemos gente que más bien buscan en otros estados y por eso me encanta que sea de Táchira para los tachirenses y bueno, y que todos en Venezuela están todos invitados a que nos visiten, porque ahora este tipo de eventos también se hacen en San Cristóbal, no hay que viajar a Caracas para vivir esta experiencia.
1: Ana, invitación a todos los oyentes a que se inscriban, quedan pocos cupos y pocos días para la carrera que será el 27 de este mes.
0: Bueno, además está decirle que no dejen que te lo cuenten, sino vívelo, así que escríbete, tienes hasta este viernes para que obtengas tu kit de corredor. Estamos por el link, si no quieren ir pueden tener un link donde puedes inscribirte desde casa, desde donde te encuentres. Si no quieres hacerlo así, envía a alguien que te escriba, lo puedes realizar también.
1: Muy bien.
0: Y nada, no dejes que te lo cuenten eso.
1: Va a estar
0: buenísimo. Vive la experiencia.
1: Ahí nos vemos, ¿no?
0: Claro que sí.
1: 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Ana Lago con nosotros. Gracias por venir, Ana.
0: Gracias por invitarme.
1: Un abrazo. Avanzamos, escuchamos la hora y regresamos con más del programa aquí en Tama Estéreo, la número uno. Ya venimos.
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10:19 de la mañana. Seguimos acá en Primera y Último por Tama Estéreo, la número 1-0424-768-9115. Gracias también a los que están en el TikTok, Tama Estéreo 103.9. Y va llegando mucha gente, van siguiendo, compartiendo, comentando. Arroba soy Marta León, arroba Primera y Última FM y arroba el Franklin Pineda. 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
0: Marquito dice, vamos Portugal, mañana partidazo.
1: No, mañana no me soporte.
0: Mañana es que Portugal y Colombia vas tú, ¿no?
1: Portugal y Colombia son mis equipos del Mundial, pero obviamente Brasil, pero en orden, Colombia, por Colombia, primero Colombia, Colombia, Portugal y Brasil.
0: Yo este Mundial voy Portugal, Brasil, hasta ahí me quedo. Colombia. No, bien, bien por Colombia. ¿Quién juega hoy? Pregunta Jesse. Hoy juega Francia-Senegal.
1: Los insoportables.
0: Sí. Francia-Senegal, Argentina-Argelia. Y juega Noruega-Irak. Los tres partidos de hoy. Mañana ese Inglaterra-Portugal promete. Saludos, Jesse. Saludos a todos. A Junior Zavala también. En el envío de TikTok le envían un beso a Marta. Mi padre.
1: Gracias. Dice,
0: juega Colombia mañana. Ramón dice que Senegal. Jackie, perdón, en Francia están alborotados los ultras. Nos escriben desde Francia. Hoy gana Noruega, nos dicen por aquí. Bueno, puede ganar Noruega, ¿por qué no? Estoy de acuerdo con eso. Hoy gana Noruega. ¿Usted sabe dónde puede ganar? 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Hoy, ¿quién gana? Para mí gana Francia, gana Argentina y gana Noruega. Me fui por la fácil, es que no creo que haya mucha sorpresa hoy. Ojalá, porque ayer muchos empates. Empate aquí, empate allá. El que se metió a TriunfoBet perdió el tiempo. Perdió el tiempo, mucho empate. Demasiado. Bien, ¿qué más tengo por acá? Saludos a Joana. Un abrazo. Por acá nos enviaban también. Saludos desde la oficina contable. Todas las contadoras trabajando fuertemente. Mis colegas de Contaduría Pública. ¿Dónde estará esa oficina contable? Aprovechen y les hacemos publicidad. Karina, un abrazo grande. Estoy en mi trabajo con mis compañeros, con Milagros, con Luis y con Yurma. Saludos para todos viviendo el Mundial, escuchando el programa. 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
0: 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En Blue ya llenaron el álbum, gastaron como 600 pesebres, no, $600, creo. Qué horrible eso. ¿Tú harías una publicidad así?
1: Estoy leyendo el tema de Vitiña, ha sido increíble. Me encanta porque realmente todos los días hay un protagonista diferente, sí. Y siempre es esa persona o ese jugador que quizás pues no...
0: Sí, no sea tan relevante.
1: Exacto, entonces conocido. Bueno, me parece chévere que el Mundial se preste para todo eso. 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
0: 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Estamos en pleno mes aniversario. Tuvimos el 5K, se vienen las jornadas médico-científicas. Sí. 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Y hoy está de cumpleaños el doctor Javier Durán, presidente del Centro Clínico San Cristóbal. No puede ser. A quien le envío un fuerte abrazo. Gracias por la confianza, por el trabajo, por todo lo que está haciendo.
1: Póngale cumpleaños allí,
0: por la cara visible del Centro Clínico San Cristóbal. El doctor Javier junto al doctor Porfirio Colmenares estuvieron en el 5K dándola toda. El doctor Leonardo Ramírez también, parte de la junta directiva. Pero bueno, esperemos que el doctor Javier Durán hoy lo consienta muchísimo.

0: Doctor Javier Durán, presidente del Centro Clínico, que además ya se viene la misa por el 50 aniversario, que la va a hacer, la va a llevar a cabo el padre Joel, sí, en claro, la parroquia de Monterrey. Me encanta eso.
1: Será ahorita el 18.
0: Estamos listos ya.
1: 18 de junio.
0: Con el padre Joel, lo
1: máximo. El padre Joel, será el aniversario, el día central. Se viene también la conferencia de un extraordinario profesional como lo es Eduardo Martí, que va a dar esta conferencia, las jornadas médico-científicas. El día 18, como bien lo dice, será pues la Eucaristía en la Iglesia Monterrey. Así que bueno, allí los estaremos acompañando.
0: ¿A qué hora juega Argentina?
1: ¿Cómo? Sí. En sí. El Latino, el 27 y 28 de julio.
0: Ahí estaremos también. Buenas, ¿a qué hora juega Argentina, Gabriel? 9 de la noche, ¿sí? 9 en punto frente a Argelia. Suerte para Argentina hoy porque los sudamericanos no han podido. Brasil empató, Ecuador perdió, Uruguay empató, Paraguay, bueno, le dieron hasta para llevar. Entonces, vamos a ver si Argentina saca la cara por Sudamérica hoy. 1028-0424-768-9115. 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Gabriel, avanzamos. Vamos enrumbándonos ya a la última hora del programa. Cómo pasa de rápido el tiempo, ¿no? 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Usted no se ha perdido el Mundial porque nosotros estamos acá para llegar primero, despedirnos de últimos, siempre entregando la mejor información. 10:29 de la mañana. Esto es Primera y Última. Gabriel, Marty, Franklin, juntos hasta las 12. Ya venimos.

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10:51 de la mañana, 10 minutos nos separan de la última hora del programa. Gracias a todos. Hoy se van los premios. Hoy sí no tenemos que salir de la cabina. Se van los premios de Ruta Technology, el premio de Dylan Hot Dog, el premio de Quique's Tortas. Y bueno, vamos a ver si podemos llamar ya en la última hora al ganador, al beneficiado del mercado de SH Genéricos, que está en la calle 4 bis de la Concordia, detrás de Pinto Andes. 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Saludos para Tato, que está en sintonía, para Fran Torres. Saludos a todos los que están ahí. Vamos a ir dando los ganadores. No, luego de las 11 damos los ganadores. Todos los ganadores tengo que entregar estos premios. Hoy de Ruta Technology, un reloj inteligente. Participó con nosotros desde el jueves y puede llevarse un premio. Reloj inteligente que retirarían mañana aquí en el Unicentro El Ángel, cuarto piso. Y lo que más me emociona, debo ser honesto, es el mercado de SH Genéricos. La entrega era para el 10. Bueno, ya es hoy el momento de llamar a una de las familias que va a estar beneficiada. La verdad tengo algunos asteriscos que puse en las llamadas, en la gente que postuló para el mercado. Vamos a ver, el que conteste, que Dios me ponga ahí en la mente para poder llevarse el mercado, ese va a ser, y nosotros personalmente vamos a entregarlo. Entonces, pendiente de eso. 10:55, Gabriel, avanzamos. Vamos a seguir escuchando música, porque luego de las 11 va a estar bien movido con los sorteos y con

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11:19 de la mañana comenzamos a entregar los premios. Gracias a todos. Primera y última, 0424-768-9115. 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

0: Sería bueno. Ojalá que nos pueda contestar, ojalá que pueda atender. Vamos de nuevo, 0424. Ojalá, Dios mío, que nos conteste. 0424-750-9298. Esto es para el mercado, cortesía de SH Genéricos, calle 4 bis de la Concordia, detrás de Pinto Andes. Daisy, señora Daisy, para el mercado. Pero que, no, ponlo al aire, a ver si nos contesta directamente a nosotros. Pone a sonar el tono ahí al aire. Mientras yo voy hablando, que suene ahí el tono, a ver si nos puede contestar. Para que se vaya este
1: primer mercado, segundo mercado, perdón.
0: El primero ya lo entregamos por Cordero, una historia maravillosa. Conocimos a los señores, a la señora Gladys, a todos. Bueno, ojalá que nos puedan contestar. Ahí estamos intentando marcarles. Si no, tengo un par de números más. Usted me dice. 0424 750 9298. Y pone ahí el póngalo al aire, que la gente escuche que estamos llamando. No, ya lo hemos hecho, ponlo ahí.
1: Que suena al aire que estamos llamando.
0: ¿Ah? Gracias. Colgó, vamos a intentar otro número entonces, Gabrielín. Que la gente de pronto está ocupada, pero bueno, así es. El que está de buenas no puede estar de malas. Tengo otro por acá. 0424 760 1911. Vamos a ver, pónmelo al aire ahí. Estamos llamando para ver si hacemos la entrega del mercado cortesía de SH Genéricos. Ocupado. Seguimos. Felicitar a los niños del municipio Cárdenas. Están disputándose y disfrutando el mundialito junto a los profesores representantes de esta bonita actividad. Esto en la parroquia La Florida. Vamos con otro. 0424 766 9114. Para la entrega del mercado cortesía de SH Genéricos. Gracias a mis buenos amigos allá, arroba SH Genéricos.
1: Más en Instagram. Ahí lo tenemos. Muy bien, ojalá que pueda contestar. Dios quiera. Y que realmente lo necesite. Y que vaya a verse beneficiada con este mercado.
0: Mientras veo la lista del día de la inauguración, porque vamos a tener los premios también. Aquí están. Dylan Hot Dog, Ruta Technology, Kike's Tortas. Dios, está ocupada la gente, increíble, quiere entregar el mercado, estoy nervioso, eso me pone nervioso. Tiene un asterisco esta persona. ¿Será que contesta? ¿Será que no es para...? Bueno, es que Dios tiene sus planes perfectos. De pronto no es para eso, sino para el siguiente. Alguien lo necesita más. Y seguiremos entregando mercados, que eso es importante dejarlo claro, ¿no? Estamos llamando totalmente en vivo. Vamos con otro. Voy a entregar el primer premio de Dylan Hot Dog. Participaron el jueves, el día de la inauguración. Se van a llevar número. Vamos con otro. 0412-067-4641. Suerte para esa persona, es una señora. Bueno, el primer premio de Dylan Hot Dog.
1: Dos hamburguesas, dos papas, dos refrescos.
0: Karina de Países Bajos. Karina, si me estás escuchando. La gente cuelga. Bueno, pero así es la vida. Así hicimos la entrega del primero. Intentamos así con el segundo. ¿A quién más? Ah, tengo otro por aquí. Véngase. 0424 756 8603. Seguimos llamando gente. Yo, Karina, si eres tú, ¿cierto? Karina va por Países Bajos. Karina se lleva el premio de Dylan Hot Dog. Muy bien, Karina, sí soy yo, por Países Bajos. Ahí está, qué bien, Karina. Primer premio, vamos a entregarlo. Envíame tus datos, porfa, para coordinar con mis amigos de Dylan Hot Dog, que abrieron una nueva sucursal. ¡Oh, hola, buen día!
2: Sí, hola, hola.
0: ¿Cómo está, amigo?
2: Muy bien, ¿cómo le va? ¿Con quién hablo?
0: Bien, con Franklin Pineda. ¿Cuál es su nombre?
2: José Maldonado.
0: José Maldonado, usted ha escuchado la radio, ¿verdad? ¿Tama Estéreo?
2: Claro, por supuesto.
0: ¿Y usted ha escuchado mi programa?
2: Por supuesto que sí.
0: El de la mañana. Usted participó por un mercado, ¿se acuerda?
2: Ah, sí, claro.
0: ¿Para quién era?
2: Para la tía mía y para los primos.
0: Para sus hijas y sus primos. ¿Usted dónde vive, señor José?
2: Yo vivo aquí por Tuituna.
0: Por Tuituna. ¿Cuántos son en su casa?
2: Somos 7 con las 2 personas que llegaron ahorita, son 9.
0: ¿Y quién es el que trabaja ahí? ¿Quién es el que hace para conseguir la comida?
2: Bueno, yo

0: Que soy el carpintero y otro muchacho más que trabajan en la gobernación barriendo las calles y eso.
1: Y ese mercado le quedaría de perla, ¿cierto?
0: Por supuesto que sí.
1: Bueno, amigo, quiero decirle que hoy está de suerte, llamamos a 5 personas, usted fue el único que contestó, así que usted se lleva el segundo mercado de SH Genéricos.
0: Perfecto, 1,000,000 de gracias, hermano. Hermano,
1: felicidades, de verdad. Mire, espero que se le multiplique esto, que sea una gran ayuda para su familia. Son 7, 8, 9 personas allá y seguro que algo les va a servir. De todo corazón, con mucho cariño, de parte de SH Genéricos en la Concordia, hacemos esta entrega, ¿ok?
0: Perfecto, muchísimas gracias, hermano. Me da una alegría inmensa.
1: Amigo, escríbame al WhatsApp, porfa, para coordinar la entrega que será en los próximos días. ¿Debe escribirme usted a mí? ¿Tiene para anotar?
0: Sí, por favor.
1: 0424.
0: Ajá.
1: 768.
0: 768-9115. ¿91? 15. 15, perfecto, ya lo escribo.
1: 9115, hermano, felicidades y gracias por escuchar el programa.
0: Bueno, muy bien, gracias.
1: Pues. Feliz día, pues muy bien. Bueno, gracias, Gabriel, se entregó el mercado, se va a entregar, ya está. Llamamos a 5 personas diferentes de la lista y así es la vida. Bueno, esas 9 personas, creo que les va a hacer falta el mercado, así que qué bendición, gracias a SH Genéricos nuevamente. Y se viene el tercer mercado, viene en camino Karina Velasco, se ganó el premio Dylan Hot Dog. Vamos con el siguiente ganador de Ruta Technology, que participó desde el jueves y siguió Ruta Technology y está ahí pendiente. Vamos a entregarle el premio a quién, a ver, a quién tengo por acá. Número del 1 al 30, Gabriel, para ver quién se lleva el premio de Ruta Technology. El de Messi, el 10, 2, 4, 6, 8, 10, a Josué Narváez, que va por España. Si está escuchando, José Narváez, aparece y te llevas el regalo de Ruta Technology. Y la torta de Quiques Tortas, ahora del 10 al 30, claro, para que ya no... ¿Cuál? 25, estamos aquí en 10, 2, 4, 6, 8, 10, 20, 2, 4... 5 para Jesús Bustamante, también por Portugal, torta de Quiques Tortas. Recapitulamos, Karina ya se comunicó con nosotros, premio de Dylan Hot Dog, de Ruta Technology, José Narváez, que va por España en este mundial, y el señor Jesús Bustamante, que va por Portugal, se lleva la torta de Quiques Tortas. Ya pues tenemos al beneficiado que se va a llevar el mercado de SH Genéricos, a José Maldonado, un abrazo. Y qué bueno, qué bendición. Con esto avanzamos. Buena música. Y a los ganadores, felicidades. Gracias por participar. Aquí entregamos los premios siempre. Necesito comunicarme con los señores que se llevaron los premios. El de Ruta Technology. A José Narváez. Y la torta de Quiques Tortas se va para Jesús Bustamante. Esto es Primera y Última. Franklin, Marta, Gabriel. Hasta las 12 del mediodía.

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A continuación, Himno Nacional de la República Bolivariana de Venezuela. 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

0: Muy buenas tardes, ¿qué tal amigas y amigos? Bienvenidos a Deportivas Táchira, por Tamá Estéreo y Global TV Internacional.
1: La mayor riqueza del Táchira son los tachirenses.
2: Solo aprendiendo y trabajando podremos salir de abajo, porque no conozco otra manera.
0: Solo trabajando podemos salir de abajo, pero sin luz... Sin luz es muy difícil, ¿no?
3: Trabajamos a medias.
0: William, ¿cómo estás?
3: Bien, Manolo, bueno, con frío, lluvia en San Cristóbal. Cuatro suramericanos ya, faltan dos.
0: Yo, hermano,
3: y de los cuatro, aquí. Dos perdieron y dos empataron. Queda Colombia y Argentina. A ver quién saca la cara por
0: Colombia. Hoy tiene que ganar Argentina. Hoy tiene que ganar Argentina.
3: Juega Francia en un rato.
0: Y Francia juega en un rato con transmisión de Tamá Estéreo, ¿no?
3: Sí. Argentina juega en la noche, 10 de la noche y...
4: 9
3: de la noche,
4: 9 de nosotros, 9 horas de nosotros.
3: Y mañana juega Inglaterra,
4: Croacia.
3: Y juega, no, y juega Portugal. Los dos así candidatos, claro, que faltan.
4: Inglaterra,
3: ¿no?
4: Croacia, Portugal.
3: A ver, ya todos los equipos, ¿no?
4: Correcto.
3: Los candidatos.
4: Sí, la buena para ahora, Manolo, para usted, para Will.
3: Sigo diciendo que Estados Unidos para mí es mejor que he visto todavía.
4: A mí me gustó, dale. A mí me gustó Suecia. A mí me gustó Suecia, me gustó lo que vi entre japoneses y neerlandeses. Pero este mundial, por lo menos ayer fue la jornada de sorpresa. Cuatro empates, Manolo, no pudo España, sí. No pudo Bélgica, jugó muy bien Egipto, me gustó también Egipto. Vi algo de ese partido en la noche. Y

0: Y lo que hizo Uruguay, que mereció ganar, pero se encontró con un arquero que fue una pared, el arquero de Arabia.
1: Un tiempo flojo, ¿no?
0: Muy flojo, muy flojo. Hay mucha técnica en los árabes, ¿no? En los equipos de esa asociación. En la noche también vimos Nueva Zelanda-Irán, Manolo. Qué buen partido, ¿no?
2: Nueva Zelanda-Irán, tremendo partido. Qué
0: partidazo se dieron, ¿no?
1: No nos interesa mucho eso,
0: pero hay que disfrutar el Mundial, ¿no, Manolo? En todo sentido, y de verdad que ha sido interesante. Hoy le toca a Argentina, hoy le toca a la segunda candidata de los que están opcionados. Primero Francia, que va a jugar contra Senegal, y bueno, vamos a ver, porque hoy van a jugar las últimas finalistas del Mundial 2022.
3: ¿Cómo estás? Hola Manolo, buenas tardes, saludos para todos, contento de poder estar nuevamente hoy acá. Bueno, hoy con otra actividad de
2: Heredia.
3: Hoy con otra actividad del Mundial. Ustedes bien lo han dicho.
4: No se puede correr más.
3: La selección argentina, sí, poquito, la selección argentina ahí, va a jugar el día de hoy.
2: Aquí en este lado.
4: No se puede correr más.
3: Sí, la selección argentina va a jugar el día de hoy.
2: Un poquito más.
3: Francia también en un rato. Mañana ya debuta Colombia también por otra selección sudamericana. Hoy se espera que juegue Lionel Messi desde el once titular, desde el vamos. Estaría recuperado Julián Álvarez, pero no arrancaría el día de hoy. Y estaría Facundo Medina como lateral izquierdo. No estaría Nicolás Tagliafico por lesión. Así que esas son las novedades de la selección argentina, sí, para jugar hoy ante una dura Argelia, sí, que tiene jugadores bastante interesantes.
2: Feliz.
3: Que tiene jugadores
2: ahí
3: que están
2: por el fútbol europeo. Ahí está el técnico de la selección argentina.
5: No lo podemos colocar. Feliz martes para todos. No. Hoy juegan las dos favoritas, a mi parecer. Juega Francia, juega Argentina. Las dos selecciones finalistas en el Mundial 2022.
3: Sí.
5: Mañana juega la selección de Colombia y la selección de Portugal, que son creo que las cuatro selecciones que la gente está esperando para poder ver su presentación en lo que va a ser la primera jornada de este Mundial, que hasta el momento ha dejado resultados, bueno, inéditos, ¿no? Ayer, todo puro empates.
0: Resultados de Mundial, ¿no?
5: Sí.
0: Vamos a estar claros, estos son resultados
1: de Mundial. Cuatro empates ayer, ¿no?
5: Ayer cuatro partidos, cuatro empates. Bélgica no pudo con Egipto. Nueva Zelanda en un partidazo con Irán.
0: Buen partido.
5: 2-2 de Team Payne, Nueva Zelanda. Uruguay no pudo ganarle a Arabia Saudita. Y bueno, el resultado de la jornada, el tumba pronósticos. Cabo Verde empató con España. No pudo los dirigidos por Luis de la Fuente ganarle a la selección de Cabo Verde.
3: Hoy vamos a ver tres buenas selecciones. A Francia. Bueno, varias, cuatro. Realmente vimos todas son muy buenas selecciones, porque cada una tiene lo suyo. Francia, por supuesto, Senegal. Hoy vamos a ver también el debut de Noruega. Muchos quieren ver el debut de hoy de Noruega. Haaland, Sorloth, a Odegaard. Y Argentina y Argelia. Argelia es una gran selección. Es una mini Marruecos. Una selección africana que viene haciendo las cosas muy bien, que tiene jugadores hoy por hoy en el fútbol europeo. Por supuesto, su principal bandera es Mahrez. Probablemente ya en el final de su carrera, hoy jugando en Arabia, pero tiene jugadores como Ouar.
0: Segundo mundial de Mahrez,
3: ¿no? Sí, tiene jugadores bastante interesantes que hoy no lo va a tener fácil Argentina, va a tener a un rival, sí, para mí el rival más duro del grupo, sí, o tal vez por ahí con Austria, pero va a ser un partido bonito, va a ser un partido interesante, y por supuesto el Francia-Senegal, que es uno de los dos rivales más duros que ha tenido Francia en su grupo.
2: César, buenas tardes, ¿cómo estás?
6: Buenas tardes, Manolo, buenas tardes, compañeros. Sí, hacían referencia a los resultados de ayer y empatitis aguda es lo que conseguimos en esa jornada del Mundial. Por cierto, Manolo, hoy está de cumpleaños la primera autoridad del Estado, el gobernador. El gobernador del Estado está hoy de cumpleaños.
2: Es cumpleaños. Bueno,
6: sí, señor.
2: Ahí está la foto, mire. Feliz cumpleaños. 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
1: 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A ver, dale, César.
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2: Y partido de hoy 0414-339-2846.
4: Ahí está la
5: información. Partido Francia, sí, bueno. Los partidos de hoy: Francia, Senegal a las 3 de la tarde, Irak, Noruega a las 6 de la tarde y Argentina, Argelia a las 9 de la noche. Tres partidos tenemos el
6: día de hoy.
5: En la madrugada
6: hay uno, ¿no? A las 12 juega también Austria, Jordania.
5: Sí,
6: eso va a ser a las 12, mañana. Pero lógico, va a ser a las 12 uh-huh. de la medianoche. Hay un dato interesantísimo, ¿no? El técnico de Senegal, Manolo, fue jugador de ese partido entre Francia, Senegal, de Japón y Corea, que inauguró el Mundial, donde ganó Senegal 1-0. Se trata de Pape Thiap. Hay que recordar que aquel partido lo ganó Senegal con gol de Papa Diop en aquel compromiso histórico donde Francia debutó perdiendo ante esta selección y Senegal que llegó a cuarto de final, eliminada después por Turquía. Así que interesante, ¿no? Este dato, que el mismo técnico estuvo en esa proeza, en ese partido del 2002, donde tú narraste ese gol de Diop.
5: Mira, posible alineación de Francia, ya se va a estar haciendo oficial en
1: el rato. A ver, vamos a la posible alineación de Francia, dale.
5: Maignan en el arco.
1: ¿Quién?
5: Maignan en el arco, el arquero del Milan.
4: Mañan.
5: Ah. Bueno, siempre lo he conocido como Maignan. Por derecha, Koundé.
4: Jules Koundé del FC Barcelona.
5: Los centrales, Saliba y Upamecano.
4: Ajá. Okay, le ganó entonces Upamecano, le ganó la titularidad a Konaté.
5: No, claro, pero es que Konaté no es titular.
4: Hoy siempre los titulares han sido Saliba y Upamecano. No, pero Konaté jugó a los...
5: No es titular. Por izquierda, Teo Hernández.
1: En la mitad.
5: En la mitad de la cancha, Chouameni y Rabiot.
4: Ajá, doble pivote, ¿no?
5: Más adelantado, Jolicé, Dembélé, Doué y Mbappé.
6: Exacto, va Doué, ¿no? No va, en Cherky. Este caso, Cherky.
5: Sí.
6: Y estaría Doué, claro. Jolicé como hombres carril, Dembélé en el centro, media punta.
1: ¿Qué hora del partido de Francia?
5: 3:00 p.m. Desde la tarde, no, pero ya en unos 15-20 minutos se hará oficial, sí, la alineación.
4: No,
5: FIFA está exigiendo las alineaciones 1 hora y media antes.
4: No, esa es. Se hablaba mucho de un 4-3-3 que pudiese salir con Deschamps, el seleccionador francés, probablemente en su último mundial. Deschamps ya fue campeón con Francia en el 2018, finalista en el 2022, y está buscando, bueno, hacer otra hazaña histórica en este campeonato. Se hablaba un 4-3-3 con Cherkis. Finalmente es probable que incluya a Doué en la titular.
5: Doué por Cherky, entonces.
4: Sí.
6: Lo que pasa

0: Senegal, Senegal
1: lo vendía que pasa, en el arco. Lo que pasa es que está Francia, antes de ir con Senegal, para analizar un poco esto, ya colocar a Tchouaméni y a Rabiot es para buscar equilibrio, ¿no?
2: Claro.
3: Equilibrio debe ganar Francia, debe ganar este partido.
1: No sé si lo gane Francia,
3: pero Francia es una selección favorita.
1: Es la noche favorita, ¿no?
0: Porque, a ver, para Francia hoy marcar y seguir en esa senda de favorito, y tiene que ganar.
4: Sí.
0: Y tiene que ganar su partido. Ganar,
1: sí. Es que una cosa es ser favorito y otra cosa es hacerlo en la cancha,
0: diferente, ¿no? A que no gane hoy, no, ya prende las alarmas.
5: Y además que, como diríamos coloquialmente, tiene ese mango bajito porque no ganó Brasil, no ganó España.
1: Sí. Por ejemplo, bueno, Brasil no tanto, pero sí el caso de España que jugó con Cabo Verde.
5: España, no, Brasil.
3: Ah, no, Brasil no. A la una arrancamos la previa, ¿no? A la una arrancamos la previa.
4: España no le fue bien.
1: Pero España multifavorita, no puedo.
0: Alineación probable de Senegal.
5: Sí, señor.
0: Mendy en el arco.
5: Ajá.
0: El campeón con Chelsea en el de Champions.
1: Mendy.
0: Por derecha, Diatá. Los centrales, Koulibaly y Niakate. Sí.
5: Diatá del Mónaco. Koulibaly, que duró muchos años. Duró muchos años en el Napoli.
0: Sí.
5: Hoy jugador de Arabia, del Hilal.
0: Y Niakate del Lyon.
5: Del Olympique de Lyon.
0: Mira, por izquierda, Diouf.
3: Estamos sacando la columna.
0: Del West Ham.
5: Jugador del West Ham.
0: En la mitad de la cancha, Camará, Diarra y Pape Gueye.
5: Sí, Gueye del Villarreal.
0: Sí.
5: Camará, jugador del Mónaco, compañero de Diata, el jugador de lateral derecho. Uh-huh. Y este Habib Diarra,
0: sí, del Sunderland. Por cierto, Sunderland que hizo tremenda temporada.
5: Jugador bastante joven, 23 Premier. Años.
0: Y arriba, uno de sus jugadores más interesantes, Ismail Azar, campeón de la Conference League con el Crystal Palace.
5: 28 años para él.
0: Ya el veterano Sadio Mané del Al Nassr, compañero de Cristiano Ronaldo en Arabia.
5: Sí, su referente.
0: Y el 9 es Nicolás Jackson, el Chelsea, hoy por hoy jugando en el Bayern de Múnich. Ese es el
1: equipo. Un buen equipo Senegal,
0: de Senegal,
1: ¿no?
0: Que
1: es un buena
4: selección. Y ya le ha ganado a Francia.
0: Sí. Bueno, Senegal viene.
6: No, es inevitable que no salga
0: la. Senegal viene. No, a ver, no, no, ahí no. Hay una diatriba porque Senegal jugó la final de la Copa de África. La ganó, pero se la quitaron después.
1: Pero se la quitaron por un problema social ahí que hubo en la cancha.
0: Por lo que ellos habían hecho de que habían salido del campo.
1: Salieron del campo. Pero ¿qué pasó? Hubo una situación con la gente de Marruecos. Recuerda que la Copa África se jugó en Marruecos.
5: Sí.
1: La gente invadió, ellos se van del campo. Duraron casi 25
0: minutos. Nadie invadió. Lo que pasó fue que ellos en una polémica arbitral, ellos decidieron abandonar el campo de juego. Cuando ellos abandonan el campo de juego, eso se toma como abandono reglamentariamente. Después convencieron a los jugadores en general que volver al campo, volvieron al campo y el partido continuó. Pero después se determinó por la Confederación Africana que ya el partido
1: era inválido. Dale el título por escritorio
0: Pero en la cancha lo ganó Marruecos. Pero en la cancha lo ganó Senegal.
5: Fue por una polémica arbitral, ¿no?
0: Sí.
5: Una polémica arbitral. La selección de Senegal en ese momento sale. Se fueron todos del terreno de juego al camerino. Luego regresa solamente Mané, que era el capitán. Habló con el árbitro. Llegaron a un acuerdo, pero finalmente luego le dieron el campeonato a la selección de.
1: Se lo dieron por escritorio hace meses. Creo que hace 4 meses más o menos.
0: El partido continuó. Senegal ganó el partido en prórroga, recuerdo.
1: Sí.
0: Ganó el partido en prórroga.
1: Sí, lo ganó en prórroga.
0: Pero después, meses después, la Confederación Africana determinó que el campeón era Marruecos.
1: La Copa no la soltaron, ¿no? La Copa la tienen los de Senegal.
3: Hoy juegan dos.
5: O sea, fue Senegal campeón por un mes y medio, 2 meses.
3: Mire, hoy juegan dos favoritos. Juega Francia y juega Argentina.
1: Sí, claro.
0: Sí, claro,
3: Manolo. Y juegan dos favoritos.
4: De los favoritos de Univen,
1: fue. Los africanos, ¿no?
4: De los favoritos fue Alemania, ¿no? De los grandes favoritos.
1: Sí, el único.
5: Bueno, falta por jugar.
0: Estos dos van a jugar selecciones candidatas.
3: Pero hoy juegan dos favoritos: Francia a las 3 de la tarde y en la noche Argentina.
0: Argentina cierra la jornada hoy.
3: A ver, César.
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0: De Argentina frente a Argelia.
1: Sí,
2: ¿qué tal es Argelia? Bueno, sí. ¿Qué tal
1: es? Es un buen equipo, Manolo.
3: Prácticamente.
4: Mire que la dirige Petkovic. Petkovic dirigió a la Suiza que del 2014 también anduvo. Allí me parece que en el 2006 estuvo Petkovic, sí, en esa Suiza. Enfrentó a la Argentina en esa Suiza.
1: De final.
4: Complicadísima. Uy,
1: ¿cómo le costó a Argentina
5: sacar al técnico de Túnez y regresó uno que ya estaba, ¿no? Antes, ¿no? ¿Cómo se llama?
4: Pero ya va William para seguir hablando de lo de Argelia. Y Argelia es una selección, Manolo, de las africanas llamadas a hacer cosas importantes en el Mundial. De hecho, los entendidos hablaron y dijeron que un rival bastante incómodo para Argentina, ¿no?
2: Pero Argelia puede ser muy buena selección, pero va a perder con Argentina.
1: Mira, sí, bueno, Argentina
2: tiene tremendo equipo, tiene
4: Argentina. Yo no sé si el partido
3: ya confirmado.
5: ¿Ya?
3: Sí, ya confirmado por la prensa, sí, de Argentina, por los periodistas que están en Kansas, donde se va a jugar el primer partido de la selección campeona del mundo, ya prácticamente confirmado.
1: Dibu Martínez en el arco.
3: Sí.
1: Por derecha estará Gonzalo Montiel.
3: Ajá.
1: Los centrales Cuti Romero y Lisandro Martínez.
3: Alejo, le ganó Montiel, el jugador.
1: A Molina.
3: El jugador del River Plate. Le ganó a Molina, jugador del Atlético de Madrid. Le ganó la punzada en la titularidad.
1: Aunque Scaloni el mundial anterior los rotó, ¿no? Un partido lo jugaba Montiel, sí, otro partido lo jugaba Molina.
2: Sí. Sí. ¿Por izquierda quién es?
1: Por izquierda, ahí es la principal novedad. Ajá. Estará Facundo Medina.
3: Sí, recordemos
1: el jugador del Olympique Marsella.
3: Recordemos que
1: el Tagliafico está lesionado.
3: No está el huevito Acuña.
4: No lo llevaron, no
3: está convocado. En la convocatoria.
2: Nombre de los cuatro de fondo otra vez.
1: Gonzalo Montiel, por derecha. Por izquierda, Facundo Medina, que es central, pero iba a jugar de lateral izquierdo.
4: Es la novedad, Manolo.
2: Okay.
1: Y Facundo los centrales, Cuti Romero y Lisandro Martínez.
2: Ajá. En la mitad de la cancha.
3: A ver, ya va, lejos. Te comentaba, no está Acuña. Tagliafico está lesionado. Hace 3-4 días, el técnico Scaloni había jugado con Otamendi y con Romero de centrales. Había colocado lateral izquierdo a Licha Martínez. Martínez en algunos partidos de Manchester United ha jugado por esa posición.
4: Pero no como lateral, sino como más bien...
3: Bueno, juega con tres.
4: Un stopper.
3: Sí, sí, pero no lo puede hacer ahí. Pero finalmente se encantó con...
4: Por Medina.
3: Con Martínez y con Cuti Romero.
2: A ver, ¿quiénes están en la mitad de la cancha de la selección argentina?
1: Bien,
2: Alexis
1: McAllister.
2: Buen jugador. Enzo Fernández. Uh-huh.
1: Rodrigo De Paul.
2: Ajá.
1: Y Thiago Almada.
3: Sí,
2: jugadores. Tremendo equipo, cuatro jugadores en la mitad. Sí,
1: sí. Y Thiago Almada.
4: En la mitad un poquito más hacia la izquierda.
1: Probablemente, sobre todo Argentina, con Enzo y con McAllister, son dos jugadores top en este momento.
3: Sí, a ver.
1: Y arriba, Lionel Messi y Lautaro Martínez.
3: Un 4-4-2 muy marcado.
2: Lautaro Martínez.
1: Sí.
2: Y Messi.
5: ¿Y Julián no juega?
1: Julián va a estar en el banco de suplentes porque
4: Julián estaba lesionado.
1: Estaba
4: lesionado.
1: Una molestia muscular.
3: Un 4-4-2 muy marcado. Dos jugadores en la mitad del campo. Volante 5. Caso Enzo Fernández.
2: Tremendo
3: y
2: equipo.
3: Rodrigo De Paul, tremendo. Un poco más abierto por la derecha, Alexis McAllister, jugador del Liverpool.
2: Tremendo
3: por
2: equipo.
3: Por la izquierda, Thiago Almada. Y los dos jugadores, Messi, no juega Julián Álvarez. Julián, recordemos que viene por una lesión. Va a jugar de titular, al menos en el primer partido, el Torito, Lautaro Martínez.
2: Pero tremendo equipo coloca Argentina.
5: Muy buen equipo. Tiene buen equipo.
1: Muy bueno.
5: Y son candidatos a ganar hoy.
2: Sí, sí, sí.
5: Pero tienen que ganar.
2: La mitad de la cancha es una mitad de la cancha de los mejores equipos del mundo. Sí,
4: McAllister Fernández.
2: Sí. McAllister Enzo.
4: Lo más importante me parece a mí en el
2: De Paul. Ya, Walter. ¿En la mitad quién es?
1: McAllister. Enzo Fernández.
2: Enzo Fernández.
1: Rodrigo De Paul.
2: Rodrigo De Paul.
1: Y Thiago Almada.
2: Cuatro muy buenos jugadores.
1: Después tiene
2: y arriba está Messi.
1: Messi
2: y
1: Lautaro.
2: Y Lautaro Martínez.
1: Después tiene buenos recambios. Después tiene a Julián. Tiene a Gio Simeone también, que es un buen recambio.
2: Pero es un Walter, ¿qué le parece este equipo?
4: Argentina me parece un buen equipo. Yo no creo que sea el 4-4-2. Yo más bien pienso que puede ser un 4-3-3 porque De Paul se va a jugar más hacia la izquierda. McAllister y Enzo Fernández lo van a acompañar. Y un poco más arriba estaría Almada, Almada por la izquierda, sustituyendo, así lo vimos en los últimos partidos, por la izquierda, Messi más a la zona derecha y en el medio Lautaro.
3: Lo que sí que te explico porque
1: lo que hemos visto de Messi.
2: Yo creo que Messi va a jugar por la mitad.
1: Exacto.
4: Lo que
1: Messi
4: pasa,
1: ya no va a jugar por la
4: mitad. Lo que pasa es que Messi
1: él va a jugar de media punta.
2: Él va a jugar por la mitad.
4: Lautaro, sí, pero yo no sé, yo siento que Messi le van a arrancar como por la derecha otra vez.
2: No, Messi va a jugar por por
3: lo pasa Walter, ayer estaban viendo el análisis de
2: es un jugador muy peligroso por la mitad de la cancha.
4: Ayer estaba viendo ese por cualquier lado te complica, ¿no? Cuando tiene la pelota.
5: Le queda más lejos por la
2: cuando tiene el cambio del ritmo.
5: Le queda más lejos por las puntas. Le queda más cerca al área.
2: Es por la mitad de la cancha, es un...
5: ¿Te acuerdas? Ya tiene 39, no tiene 20.
3: Ayer

0: que decía, avisa.
1: No, que ayer estaba viendo el análisis de Gastón Edul, periodista que está ya cubriendo la selección, y él dice que ¿por qué cuatro en la mitad? Sí. Es verdad que cuando Argentina ataque, Messi se va a recostar por el lado derecho. Claro. Es una realidad.
2: Allá voy, yo
1: pero lo analizo en el momento más en el que defienda, no tenga la pelota, el que va a bajar es Thiago Almada. Por un tema de juventud, no puedes poner a bajar a Messi porque si no...
2: Para
1: Messi,
2: hacer los cuatro con...
1: Messi ya tiene casi claro. 40 años,
0: ya no hace 100 vueltas. Hay un jugador que tiene que hacer un trabajo doble, como lo hacía Julián siempre, en este caso es Almada.
1: Claro, pero no claro, porque Lautaro Martínez, a ver, en el 2022, Julián Álvarez por su juventud hacía eso, bajaba, subía, hacía ese sacrificio. ¿Qué pasa? Si no está Julián, está Lautaro. Lautaro no tiene esas características que tiene Julián Álvarez. No,
2: Lautaro cuando baja se pierde.
1: Lautaro es más 9 de área, lo vemos en el Inter. Entonces, en ese caso, el que tendría que hacer el sacrificio de ayudar con la marca es Thiago Almada. Por eso es que en un momento vamos a ver un 4-4-2.
2: Pero en defensa.
1: Bueno, en
2: o defensa sea, cuando
1: en algún, momento, en algún momento de ataque.
2: Lo que no se va a ver mucho en el partido, porque vamos a estar claros, quizás la selección de Argelia, Manolo, va a ser una selección que lo va a esperar en bloque medio bajo para contraatacarlo a la selección de Argentina, porque la propuesta en el juego la va a tener Argentina. Ahí es donde yo voy que Messi puede ser un protagonista importante con sostener el balón, o del medio hacia la derecha o del medio hacia arriba. Ahí es donde yo veo esa función clara de Lionel.
3: Ahora
2: McAllister, Manolo, va a ser fundamental de ser el escudero de Messi para tratar de que el equipo no se parta tanto.
3: Mire, los laterales y los volantes de la selección argentina van a jugar por las bandas. Por la mitad va a jugar Messi y Lautaro Martínez. Sí, se van a juntar los dos.
0: Sí, yo lo veo así.
1: El jugador que nombraba Walter, ajá, yo creo que el argentino con mejor actualidad es Julián Álvarez. Julián Álvarez no está de titular. Pero hoy en el terreno de juego...
3: Pero seguro lo meten en el segundo tiempo, sacan a Lautaro y meten a...
1: Sí, depende de cómo se esté dando el partido. Pero yo creo que el argentino, que hoy va a estar en el 11 titular con mejor actualidad, es Alexis McAllister.
2: ¿Qué es McAllister?
0: Alexis es el escudero de Messi. Alexis y Enzo Fernández son los dos mejores.
1: Sí, pero Enzo, recuerda que Enzo viene a recibir una multa por el Chelsea, no jugó los últimos 6, 7 partidos.
2: No tiene la continuidad que tiene McAllister.
3: Mire, McAllister va a estar por una punta.
1: En cambio, McAllister ha jugado todos los partidos con el
3: Liverpool. Va a llegar por una punta.
0: Sí, sobre todo por la derecha.
3: Por la derecha.
2: Por eso te digo, se va a ser el escudero de Messi.
0: Ahora, ¿qué tiene Argelia? Argelia va con... ajá, Lucas Zidane en el arco, este es el hijo de Zinedine.
2: Sí, señor, sí. Debutante en el Mundial, sí, ¿no?
4: De Argelia.
0: Sí, sí, claro, Lucas fue campeón de Champions en el Madrid.
1: Canterano del Madrid.
0: Canterano, pero se decantó por jugar en Argelia, no le tenía chance en Francia. Recuerda que tiene la doble nacionalidad, Sisu también
1: nació en Argelia, ¿no?
2: Claro, él es argelino.
0: Claro. No, pero Lucas no. Lucas nació en Francia.
1: No, pero habló el papá.
0: Tiene nacionalidad por el padre.
2: Prefirió Argelia, claro. Lucas Zidane.
1: Ah, no, por un tema de...
2: Pero es que es un tema
1: en
2: también
1: de... estaba Lloris.
2: Sí, sí. En ese momento estaba Mañán. Complicado. Y Mañán hoy, oye, aquí es un arquero.
0: No, y Lucas Zidane tiene 28 años ya, o sea, ya tampoco es que es un muchachito.
4: Tan rápido.
0: 28 años. Bueno, por derecha Abada, los centrales van a ser Mandy y Benzebiani, el jugador del Dortmund. Ajá. Por izquierda Al-Nouir, el jugador del Manchester City. En la mitad de la cancha Serruki, jugador del Twente.
1: Y Bentaleb,
0: gran jugador en el Mayener de FIFA. Me dio varias cosas ahí Serruki. Bentaleb, acompañado de Bentaleb. Más adelantado Mares. Aouar, atención con Aouar. Aouar es un jugadorazo. Hizo tremendas temporadas en Roma, hoy jugando en el Al-Ittihad. Por izquierda, Amoura, otro jugadorazo hoy del Wolfsburgo. Sí. Hay que estar atento con ese jugador, joven, es promesa hoy por hoy del fútbol alemán. Y arriba, Gouiri, el jugador del Olympique Marseille.
2: Ese es el 9, ¿no?
1: Para personas que están
2: no, no va Maré, no lo nombraste.
0: Maré. Sí, claro, ¿sí? Maré es por derecho.
2: Ah, no lo escuché, Maré.
1: Para algunas personas que creen esto de la superstición, ¿no? Dato curioso, hoy juegan los dos últimos campeones del mundo...
2: Y
1: los
2: finalistas.
1: Dos últimos campeones del mundo, los dos últimos finalistas del mundo, y se enfrentan a dos selecciones de África.
2: Sí.
1: Algunos puntos ahí que coinciden, ¿no?
2: Una de la África del Norte, que es la África Árabe, sí. El caso de Argelia,
1: sí.
2: Que para muchos es el mejor partido, el más difícil, ¿no?
0: Sí.
2: Sí, esa África Árabe, esa África que...
0: La África Blanca, la África del Norte.
1: Más pegado ahí a...
0: Argelia, Egipto, Marruecos.
3: Sí, sí. Yo pienso que gana Argentina.
2: Sí, sí.
3: Hoy gana Argentina y Francia.
0: Mira,
1: es la lógica.
4: Deberían ganar, ¿no?
0: Ahora, es inevitable, Walter... Pensar en Argelia, ver Argelia hoy y no recordar a la Argelia 2014, ¿no?
2: No, desde la 14 de octavo de final, ¿no?
3: Mire, Alemania, William, los debuts de Argentina.
4: Sí, Vicente, mire, usted que tiene buena vista.
1: Los últimos 8 partidos iniciales en la Copa del Mundo. Ajá. A ver, iniciamos en el 94 frente a Grecia, 4-0 le ganó. Ajá. Frente a Japón en el 98, 1-0. Frente a Nigeria en el 2002, 1-0 también.

0: frente a Costa de Marfil 2-1. Ahí venía con 4 victorias consecutivas. Luego en el 2010 le tocó también frente a Nigeria 1-0. Sí, ahí está, ahí llegué.
1: Aquí la tenemos.
0: A ver, en el 2014
1: contra Nigeria 1-0 en 2002. Después en el año 2010 contra Nigeria otra vez, sí. 1-0. Gol de, ¿se acuerda quién hizo el gol? Heinze de cabeza.
0: El lateral.
1: Claro que sí.
2: El asistente
1: hoy de en Arsenal. Hoy en Arsenal. Después en el 2014 enfrentó a Bosnia y Herzegovina
3: 2-1.
1: Lo definió Messi, ¿no?
3: Lo definió Messi, correcto. Messi.
0: Lionel.
1: En Brasil 2014. Después con Islandia en 2018.
3: 1-0.
1: 1-1. Marcó Messi también ese día de penal.
0: Sí, sí. Ahí ya perdía su invicto, consiguiendo victoria en debuts. No había perdido, pero no
1: ganó. Y en Arabia Saudita cayó derrotado ante
3: Qatar.
1: En Qatar contra Arabia, sí. Cayó derrotado en 2022, 1-2.
3: En el partidazo de Taxari, ¿no? Sí, la misma y el mismo arquero, Al-Ghazali.
2: Y el técnico de ese Arabia es el nuevo técnico de Túnez.
3: ¿A cuál es?
2: Que ganó Argentina.
0: El americano,
2: Ahí está la foto. Yo se la envié para que la gente vea.
3: No me digas, Renan.
2: Ya dirigió Marruecos.
3: Ese fue el de Arabia.
2: Ya dirigió Marruecos y dirigió.
3: Renan, estamos hablando del técnico francés.
2: Ahí lo tenemos, Milo.
3: Ahí está. Claro, Renan.
2: Ya tiene experiencia.
3: Americano.
2: No,
3: él es francés.
0: Francés. Americano.
3: Renan es el nuevo seleccionador de Túnez. O sea, que va a dirigir a Túnez los siguientes dos partidos. Sí. Ah, bueno, entonces Argentina
2: tiene experiencia, ¿no?, en mundiales.
1: Ahora, les decía hace rato, es inevitable no pensar en la Argelia de 2014. ¿Cómo complicó esa selección a Alemania en octavos de final?
3: Por gol de Mina.
1: Pegulí, Slimani.
3: Exactamente. Y sí, fue una selección bastante. Es la última vez que participó en un mundial Argelia, ¿no? Sí.
4: Es la última vez. 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
1: Hoy, permítame, lo de Asia,
2: una cosa,
1: pero permíteme,
2: los asiáticos.
1: Seguimos en vivo por Tamás.
2: Ya estamos por Tamás.
3: Vamos a leer lo que escribe la gente por Global TV, Vicentico.
4: Yo pienso una cosa, lo de los asiáticos, los africanos, generalmente en primera fase siempre se da.
3: Bueno, que
4: el pero después en el mundial todo se acomoda.
3: Que el pueblo opine, que el pueblo opine si gana Francia.
1: Esperemos que.
3: Y que el pueblo opine si gana Argentina. Por Global TV,
1: que esperamos que se pueda sostener en el tiempo, ¿no? En los días
2: el tema no es arrancar ganando y el tema no es dar la nota como lo están haciendo ahora los africanos y el caso de los asiáticos, ¿no? La situación es mantener la regularidad. Y quizás lo que dice Alejandro es muy cierto. Se pueden entrar animando el Mundial, pero ya esto cuando empiece la jornada número 2, van a empezar a sacar el pecho a las grandes.
4: Cuando los grandes se vean apretados,
2: van a empezar a sacar el pecho a los grandes.
4: De 5, 4 se acomodan, probablemente uno se cae, pero la mayoría se acomoda.
2: Pero sí, pintan a ser una sorpresa hoy los asiáticos.
4: Ojo, ya Marruecos llegó el Mundial pasado a una semifinal.
1: Sí,
4: ya rompió una barrera.
2: Lo que pasa es que Marruecos ya no es una sorpresa, es una realidad porque es campeón
1: sub-20, yo coincido,
2: campeón africano.
1: Yo coincido con ustedes que la mayoría de los equipos grandes va a pasar, no más allá de los empates o derrotas.
3: ¿Qué escribe la gente por Global TV, Vicentico?
1: Que está sucediendo, pero claro, no deja de ser sorprendente.
2: No deja de ser sorprendente.
1: Que por ejemplo España haya empatado con un Cabo Verde.
4: Claro.
1: Con un Cabo Verde.
4: Pero yo creo
1: que Uruguay no pueda ganarle a una Arabia Saudita.
3: Uruguay jugó muy mal Valverde.
1: Que Paraguay.
3: No lo vi metido a Valverde, no lo vi entregado en el.
1: Que Paraguay haya perdido.
4: Pero realmente lo de Paraguay es sorpresa.
1: A mí me sorprende el resultado.
4: Mundial, o sea.
5: El resultado es sorpresa.
4: La gran sorpresa hasta ahora para mí ha sido lo de Cabo Verde.
1: A mí me sorprende el resultado.

0: sorpresas así.
1: A mí me sorprende el resultado. Y más que el resultado, las personas que tuvieron la posibilidad de ver el partido, lo mal que jugó Paraguay.
2: Claro. O lo bien que jugó Estados Unidos también.
1: Sí,
3: yo más bien veo el vaso medio lleno. Virtud también del equipo. Muy bien Estados Unidos.
1: Virtud también del equipo local, con razón William. Pero también yo, por ejemplo, como sudamericano y que seguimos las eliminatorias semana tras semana, fecha tras fecha.
3: Un mundial es otra cosa, Vicente. Un mundial es otra cosa.
1: Las eliminatorias se enfrentaban.
3: Yo esperaba más que Paraguay.
2: Yo esperaba más de Paraguay. Que mete, que lucha, que no es fácil ganar de Perú.
3: Pero mundial es otra cosa.
2: Cuatro le hicieron un equipo. Porque si se lo hace Alemania o Francia, uno dice, bueno, es Francia,
0: mira,
2: Estados Unidos, que
0: era que Alfaro había dicho, vamos al Mundial es a competir.
3: Estados Unidos, antes de jugar con Paraguay, perdió con Alemania, pero jugó muy bien.
2: ¿Cuál fue el mejor equipo de la eliminatoria en la segunda vuelta de la eliminatoria?
3: No, fue Paraguay. Fue Paraguay.
2: Se vio, pero
4: una remontada histórica.
3: Pero es que se vio, mire, se vio opacada por un Estados Unidos que funcionó muy bien en todos los aspectos, todos los conceptos. Aparte, me parece que el técnico argentino Pochettino, no sé, encontró rápido, ¿no? El equipo encontró rápido la idea.
1: El Sucre del fútbol, ¿no?
2: Y vimos a Estados Unidos con Venezuela
0: y mira las diferencias. Paraguay fue la mejor selección en la última fase de la eliminatoria. ¿Sí? Estados Unidos ni siquiera jugó eliminatoria.
3: No jugó porque
0: Estados Unidos ni siquiera tuvo partidos a nivel competitivo en los últimos 4 años.
2: El último partido de Estados Unidos dejó dudas.
1: Alejandro, ya que tocas ese tema, para ir con un break publicitario con César, de las 3 selecciones que no jugaron eliminatorias, que son las tres anfitriones, 2 ganaron.
0: Exacto.
1: O sea, muchos hablan que no venían con ritmo, no venían con nivel, pero mira.
5: Hay un problema de los jugadores sudamericanos, los cracks de los jugadores sudamericanos. Se cuidan mucho.
3: Bueno, Enzo estaba lesionado. Yo no entiendo cómo lo alineó. Venía entre algodones una semana atrás ante Nicaragua.
5: Valverde no metió lo que tenía que meter, no metió, no arriesgó, no. No encaró.
0: Yo concuerdo, Manolo, pero es que también está muy solo. Él está muy solo en esa Uruguay.
5: No, Uruguay no
0: tiene jugadores más allá de Federico. No tiene jugadores de altísimo nivel.
5: Sino que Valverde. Los equipos le dicen que no arriesguen, que no vayan a salir.
0: ¿Tú crees? Sí. Yo ayer había Valverde, no tuvo el mejor de sus partidos, pero yo vi un
3: mundial
0: muy solo también.
3: Un mundial es la nación, el corazón.
0: Jugarte,
3: cuidarse, no sé.
2: Pero esta Uruguay no es candidata.
3: Es más, mire, yo le digo una cosa, que la sudamericana, Alejandro, igual la sudamericana, la que peor llegó era Uruguay.
0: Es que Uruguay de por sí terminó muy mal la eliminatoria.
5: Yo estuve en el restaurante Montevideo.
3: Ajá.
5: Y los uruguayos tenían una fe tremenda que iba a ganar Uruguay.
2: Tremendo restaurante en Montevideo, vi el Cholo del Indio, ¿no?
5: Sí, dale César.
3: Más fe
5: sí,
3: que fútbol.
5: Dale César, publicidad.
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5: Tenemos a Guillermo Delgado, organizador del evento, sí, 5K Top 360, este 27 de junio.
1: Y a Brenger Arismendi también, aquí a mi izquierda, compañero de los medios de comunicación.
5: ¿Cómo está, Guillermo?
1: Guille, ¿cómo estás?
7: Buenas tardes, muchachos. Buenas tardes a toda su audiencia, tanto de Global TV como aquí de la radio. Estamos muy contentos.
1: Sí.
7: Siempre es un placer venir para Tamá, y más aún cuando traemos noticias tan bonitas para

0: ciudad para confirmarles de que para el 27 de junio todo está listo, Manolo. Todo la receptividad listo, de la ¿no? gente ha sido espectacular y los números.
1: Y va a ser un gran evento.
0: Sí, señor. La gente que tenemos, el número de personas que tenemos inscritas sobrepasó las expectativas.
2: Estamos de este sábado en 8.
0: Eso es correcto.
2: O sea, ya estamos a menos de 2 semanas para que se lleve a cabo la
1: actividad. Y va a ser un evento de una gran magnitud, ¿no? Un evento.
0: Sí, mira, gracias a Dios, todos los detallitos que habíamos planteado traer desde fuera de la ciudad para el montaje y para la producción que se traía, ya han ido llegando a cabalidad. Qué se bien. Han hecho las pruebas, se han hecho las mediciones y todo va apuntando a lo que va a ser, Manolo.
1: ¿Cuántos atletas más o menos?
2: Hablemos ya, de números.
0: Ya pasamos los 500.
1: Yo creo que van a llegar a 1000.
0: Con el favor de Dios, pero ya pasamos los 500 y está, no eran los números que estábamos contando para llegar a esta fecha, era un número mucho menor.
2: Claro.
0: Por lo cual nos tiene muy contentos porque también las listas que hemos tenido de personas interesadas sobrepasa todo este número.
2: Sí, sí, además que hay una emoción general, Guillermo, muchas personas que comentan sobre la actividad, hemos visto los videos de Berenger y muchas personas inclusive me escriben, mira, ¿cómo hago para meterme? Ya me compré el kit, ya recibí la camiseta, ya tengo la medalla, ya tengo el dorsal, o sea, hay una emoción generalizada en el estado por Berenger, la actividad.
1: ¿Cómo ves tú todo esto?
3: Bueno, estamos realmente emocionados, como dice Guillermo, porque la respuesta del público tachirense ha sido bastante amplia para hacer realmente una carrera 100% recreativa y no deportiva, porque sabemos que en San Cristóbal ha estado incrementándose la comunidad deportiva, de corredores, realmente atletas que se toman muy a pecho la carrera, y en este caso esta no lo es. Sin denotar seriedad, pues queremos aclarar que es una actividad o una producción,
1: es una actividad 100%, con una producción 100% espectáculo
3: recreativa. Sí, de hecho no van a ganar, por ejemplo, me gustaría aclarar una vez más, queremos aclararlo, no va a ganar, por ejemplo, el que llegue de primero a la meta.
1: Claro, claro.
3: El tiempo no es precisamente lo más importante, todas las personas que vayan van a tener oportunidad de ganar los premios. Quisiera mencionar parte de ellos que nos tienen realmente orgullosos: un novillo de una ganadería colombiana,
2: upa,
3: cortesía de Fripica, por ejemplo.
2: ¿Un novillo?
3: Un novillo,
2: sí. ¿Pero vivo?
3: Sí, sí, sí, claro.
2: Bueno, hay que buscar, si el que se lo gane no tiene finca, hay que buscar a ver dónde lo coloca. Claro, lo tiene en el terreno de la casa, no importa.
3: Eso es lo de menos. También tenemos...
1: ¿Se lo comen?
2: Cortesía. Sí, bueno, también.
3: Bueno, yo le recomendaría que...
2: Engordarlo un poquito más.
3: Engordarlo un poquito más y que lo mezcle, porque es de una gran raza. También cortesía de 276 Travel, por ejemplo, hay un viaje para dos personas, todo pago a Margarita.
2: ¡Qué bueno!
3: Y estos son solo una abreboca de los premios, y queremos que todos participen. Por eso claro. Es que otra de las grandes dudas es, ¿puedo ir solo a acompañar? Sí, sí puedes ir, pero tienes que tener brazalete, porque lo que queremos es que vivas la experiencia completa,
2: ahora,
3: que puedas participar por
1: la y va a haber un espectáculo de atención al público, sí, sí. Atención a los que se inscriban.
3: Correcto.
1: Va a haber de atención
3: paquete
1: total,
3: completo, ¿no? Manolo.
2: Ahora, muchachos, si los premios no son para el que llegue primero, ¿cómo va a ser la dinámica?
4: ¿Cómo la premiación?
0: Bueno, por el número dorsal.
2: Sí, ¿en serio?
0: Sí.
3: Sí. Sí, sí.
2: Pero, ¿y yo puedo coger el número del dorsal o allá me lo van aleatoriamente?
3: No, el número es aleatorio.
4: No entiendo cómo el número de dorsal es una rifa.
2: Sí.
0: Sorteado.
3: Bueno, como todos los números de todos los corredores.
2: Sí, claro.
0: Puedes ir con un familiar y tu abuelito que fue y lo hizo caminando, te puede ganar el
3: premio.
1: ¿Dónde se puede inscribir la gente? ¿Dónde tiene que ir?
0: En nuestras redes sociales tenemos el link. @top360group, sí. Ahí está el enlace, el link está súper corto.
3: Centro Comercial Las Naranjas,
1: si quieren, ahí está, mira, ahí
0: piso
1: está.
0: 2,
1: 5 Top 360.
0: 26. Estamos totalmente disponibles a toda hora, 24/7 prevenidos. Tenemos delivery entre el casco de la ciudad para ir a buscar el tema de algún pago, para hacer las cosas más fácil a la colectividad, Manolo.
3: Oye, que quisiéramos verlos a ustedes en la carrera, a César, a Manolo.
2: No, no importa,
3: no importa si uno no está preparado ni nada. Eso, es que por eso lo estoy diciendo.
1: Al grandote.
3: No importa. Al grandote.
2: Él llega a la ambulancia siempre.
3: No importa. Lo importante es que
2: Alejandro sabe correr bastante.
3: Muy bien. Y va a empezar bien temprano y va a terminar bien temprano porque es un evento, insisto, recreativo para toda la familia. Pueden ingresar menores de edad. Esto es importante destacarlo.
1: Y va toda la familia.
3: Toda la familia. Hasta el
2: abuelo.
3: Hay que
2: llevar los abuelos.
1: Porque hay muchos kioscos de atención, de comida, de todo.
3: Sí, sí. Grandes activaciones. Gracias, grandes.
4: Guillermo, lo del túnel, eso está confirmado ya.
0: Ya está todo confirmado. Sí. Y
4: es lo que más me interesa, lo del túnel.
0: Les cuento,
3: ya estamos autorizados. ¿Qué haces tú en los túneles o qué afinidad
4: tienes?
0: Autorizados a hablar un poquito más con el tema de la producción. Vamos a tener el espacio, el spot de fotografías interactivo. Vamos a tener los túneles de sensaciones multisensoriales. Ya han ido llegando todas las estructuras y todas las cosas que se van a utilizar para este gran montaje. De hecho, la empresa aliada, que le mando un saludo también siempre por su apoyo a Israel, trajo unos equipos nuevos de Estados Unidos y los va a estrenar claro. en nuestro evento. Y todo eso lo trae para beneficio de toda la colectividad.
3: Y habrá también otra novedad, que es la ruta de reconocimiento oficial.
2: ¿Cuándo
3: es? Acompañada.
0: Una semana antes.
2: O sea, el sábado, este sábado. Esta
0: semana tenemos sí. una ruta de reconocimiento.
2: Ah, bueno.
0: Y todo el mundo está invitado para que se termine de convencer que correcto. Se analizó para que la ruta la pueda hacer cualquiera, no claro. necesariamente los atletas de alto rendimiento.
5: ¿Hasta cuándo se puede inscribir la gente?
0: Es pues importante. Mira, teníamos un número que sería hasta esta semana, pero la misma gente nos ha
5: es que estamos acostumbrados petición. A hacer la última hora.
0: Sí, claro. Lastimosamente nosotros los San Cristobalenses somos así y pues nosotros tomamos esa previsión.
2: Como no, buen venezolano, como buen venezolano dejamos todo para lo último, sí, eso es así. Sí.
3: Pero hay que cambiar eso, el llamado de atención es a que claro. lo hagan a tiempo porque tenemos que dejar las cosas para la última hora.
1: Y va a ser un gran espectáculo.
2: Sí. Mira, en el Centro Comercial Los Naranjos, que aquí algunas personas lo preguntan, es el que está pasando Cotatur.
3: Correcto.
2: Prácticamente pasando al final, pasando el Chinchorro. Pasas donde está la nueva panadería.
0: Correcto, ahí es el centro
2: comercial. Los Ángeles, creo que
3: ahí,
2: se llama.
3: Justo ahí,
2: ahí en el segundo piso está. Correcto. Yo he visto la ficha ahí de
0: ahí mismo.
2: De ahí top tenemos, 360
0: y los esperamos a todos porque ahí tenemos incluso un salón bien bonito, bien adecuado sí. para que, aparte de que se inscriban, se puedan tomar una foto. Es una zona interactiva de intercambio para liberar dudas, no sé qué, pero de una forma muy diferente a lo que estamos acostumbrados.
2: Todos quiero buscar mi kit.
0: Por supuesto.
2: Claro. Y aprovecho y tomamos una foto allá.
0: Unos días antes de la carrera, vamos a hacer la entrega formal del kit. Bueno. Va a ser en Terraza Café, donde tú gentilmente nos acompañas claro. el día del encuentro con los medios. Y vamos a tener preparado ahí un montaje espectacular para que también el día de la entrega de los kits sea un día especial para todos.
2: Antes de irse, muchachos, hablemos de precios rápidamente. $30 a Banco ABCB. Central de Venezuela.
0: Sí, señor.
2: Y si alguien tiene efectivo divisas,
0: 25. Se les da cierto descuento.
2: Ah, sí, bueno. señor. Sí, que les queda mejor.
0: Todas las cartas.
2: ¿Qué incluye el kit? Camisa,
0: la franela,
2: el dorsal,
0: la medalla, la tula, que okay. aparte de todo, la calidad de todo lo que estamos implementando para los corredores es algo fuera sí. de serie, ¿verdad que sí? Y muchas sorpresas más.
2: Claro, mira, estuve con Franklin en la rueda de prensa, con Franklin Pineda, nos regalaron un termo, y es el termo que utilizo para el gimnasio, se lo tengo que decir.
0: Esa era la idea, bueno, esa era la idea.
2: Bueno. Porque la calidad es impresionante, tiene inclusive una tapa, lo sí. puedo utilizar y no se derrama nada. Oye,
3: y los grandes corredores de la ciudad, como Nico y muchos otros, van a estar como pacers acompañando a los corredores para motivarlos y que estén en todo el trayecto de la carrera, donde además cada ciertos metros habrá también activaciones y sorpresas. La van a pasar muy bien, por favor acompáñenos este próximo 27 de junio, no se lo pueden perder.
2: Muy sí, bien, señor. Muchas gracias, Brenger, y gracias
0: a
2: Guille.
0: Gracias a usted, gracias a usted.
2: Gracias también a Ana,
1: Guillermo, hasta luego.
2: A Ana, a la señora Ada también, que han estado allá presentes.
1: A todos ellos, los organizadores de dale. Este gran evento.
2: Vamos, César, con un break publicitario.
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2: 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Y primero, la receptividad de las personas es impresionante. 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Mira, vamos, César, dale.
5: Del okay. 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
2: Hay que ir
5: también
2: a físico esta semana, a ver si podemos adecuar el cuerpo al 5K el próximo sábado, César.
5: Claro, aunque es
2: totalmente... César, lo veo una vez al mes.
5: No coincidimos, es eso. No, es la verdad, sí, no coincidimos sí. en la hora.
2: César va a las 11 de la noche, que ya está cerrado.
5: Y me devuelvo.
2: No puedo hacer rutina. Mira, inevitable, muchas personas preguntando por Táchira, ¿no? De sí. Táchira no hay nada oficial.
6: Lo por único ahí. Oficial es lo que habíamos adelantado.
7: No, no, y mañana arranca.
6: Mañana arranca la
7: mañana pretemporada. Arranca los trabajos, la llegada de los integrantes, de gente del cuerpo técnico,

0: se espera también la llegada de Recoba para el fin de semana, y ya, ya le deben tener a Recoba y al cuerpo técnico.
1: ¿Pero Recoba llega cuándo?
0: Debe estar el fin de 18 o 19. Ah, el fin de semana. Ya deben tener a Recoba y al cuerpo técnico todas las recomendaciones que dieron en cuanto a los nuevos fichajes y quiénes se podrían ir, ¿no? Eso lo va a dar oficial Táchira. Nosotros no podemos
2: caer. No debe estar muy feliz.
3: Igual, William, todos los jugadores tienen que empezar a reportarse mañana, ¿no?
2: Hay que decir, sí, eso
3: ya, a la gente. Ya,
2: todos ya comienzan a llegar.
3: Contrato en mano, que son la mayoría, son todos prácticamente, tienen que reportarse.
0: No, mañana va a arrancar el equipo a trabajar sobre todo la base criolla, los sí. que están aquí, los canteranos que van a jugar a la Copa Venezuela, que ya les habrán dicho, incorpórense para tomarlos en cuenta.
3: Sí, sí.
0: Y los venezolanos que vienen llegando, los que vienen en otras ciudades. Ya estarán aquí para incorporarse mañana. Los extranjeros creo que estaban de vacaciones aquí mismo en Venezuela, en playas, ¿no? Los vi en playas.
3: ¿Estaban aquí?
0: Sí, en Margarita, sí, en diferentes playas estaban con las familias de cada uno.
2: Francia juega...
3: A ver, ya te digo...
2: Creo que es en Atlanta, si no me equivoco.
3: No.
2: Porque Argentina juega Kansas.
4: No, claro, en Estados Unidos.
3: Ah, claro, en Nueva York.
0: En New Jersey. Me comenta Rey Cuevas que está cayendo un palo de agua 3 días en Houston. Y hay problemas con el FanFest en Houston. Suspendido.
3: Y Argentina, Manolo, juega en Kansas, ¿no? Kansas, que es una ciudad cambiante en el tema del clima.
2: En el Arrowhead Stadium de Kansas.
3: Claro, hay que recordar que por temas de logísticas, de situación de publicidad FIFA, pues ahora todos los estadios se llaman como su ciudad, ¿no? Pero ojo que Kansas, hoy se espera una fuerte lluvia, ¿no? Y es complicado eso. Va a ser el segundo partido, Alejandro, en este estadio, ¿no? En el New York, New Jersey.
4: En el MetLife.
3: En el MetLife, donde se va a jugar la final. Va a ser difícil. Yo pienso que lo que hemos visto en el Mundial hasta aquí no va a ser sencillo para Francia. Ayer dijo algo curioso Scaloni, dijo, hey, ustedes se burlaban de nosotros cuando jugamos con los africanos en Buenos Aires, y mira, ayer no pudo España con Cabo Verde. Entonces, por eso digo, el Mundial es una cosa...
0: ¿Es verdad que este jugador de Nueva Zelanda fichó con el Olimpia de Paraguay?
3: ¿Quién?
4: Sí,
3: ¿quién?
4: Ya está prácticamente.
3: ¿Quién? ¿Tim Payne?
0: Sí,
4: Tim Payne.
0: El que hicieron famoso
3: fichó con el Olimpia.
2: ¿En serio?
4: Sí, sí, sí.
0: Sí, fichó con el Olimpia. Ayer
3: jugó bien, ¿no?
4: Ya lo confirmó Fabrizio Romano.
3: Ayer jugó muy bien, ¿no?
0: Ahí está la foto.
2: ¿En serio? Pero sí, oficial.
4: Sí, sí.
3: Viene el Wellington.
0: Mira, de última hora,
2: Tiene que darle la mitad de lo que ganó Tim Payne por este fichaje al influencer que le hizo famoso.
0: El Corso. Mira,
2: Tim Payne. La realidad fue.
3: No fue que lo hizo famoso, Vicente. Explíquele a la gente para que la ponga en contexto.
2: Un influencer, un creador de contenido, creo que argentino, si no me equivoco, uruguayo.
4: Escarso.
2: Y habló de Tim Payne en un video.
3: Dijo, vamos a hacer famoso un jugador que no sea de la selección.
4: No, él dijo, vamos a hacer famoso al jugador menos famoso de todo el mundial.
3: Ah, el menos famoso.
4: Entonces él se puso a buscar todas las cuentas de Instagram de todos los jugadores. Y Tim Payne era la cuenta con menos seguidores, tenía como 4.000 seguidores, algo así.
3: Pero
4: 4.000.
3: Ya.
4: Bueno, vamos a llevarlo a que tenga la mayor cantidad
0: de seguidores. El arquero.
3: No, ya lo superó, ya lo superó.
0: El arquero
3: ya tiene casi 8.
0: Tenía 50.000 seguidores.
3: Tiene 8 millones.
0: Ya tiene 2 millones más, 8 millones de seguidores.
4: Sinceramente, muchachos, unas cosas son las redes sociales.
5: Dale, César, porque a la 1 arrancamos la previa.
2: Sí, señor.
5: A la 1 arrancamos la previa del partido de Francia, que juega a las 3 de la tarde.
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3: no, sí, oficial, ya. ¿No? No, oficial no podemos hablar hasta que no las de Táchira, pero más o menos uno indaga, ¿no? Sobre el tema de Cañete, como lo habíamos dicho ayer, la posibilidad está ahí. Ahora la gente de Cañete dice que Táchira se ha alejado un poco de las conversaciones, a lo mejor lo manejan así para muy internamente, para ellos dar la noticia, ¿no? No lo quieren soltar tan fácil. Yo creo que puede ser eso, porque estaba muy adelantado lo de Cañete y había mucho interés en Cañete, y Cañete estaba contento, la directiva estaba contenta, la de Portuguesa, pero a última hora pareciera que se hubiese enfriado. Hay que ver si ya está solucionado, ¿no?

0: parte di Juventus.
1: Sí, bueno,
0: habrá pero que. Pero desde ese punto de vista, ojalá sea
1: habrá
0: así.
1: Habrá que esperar, ¿no? Que, ¿cuál es realmente la situación? Yo manejo extraoficialmente que el jueves puede haber alguna información ya de algunas incorporaciones y salidas del equipo.
0: Es que tiene que haber sustituciones.
1: Porque para que lleguen tienen que salir algunos.
0: Sí.
1: Exactamente.
0: Para mínimo que lleguen, dos extranjeros que van a salir y dos extranjeros van a llegar. Y unos sí. 3-4 criollos que van a venir sí. y unos 3-4 que me imagino van a salir.
1: Correcto.
0: Las sustituciones. Ahora de saber quiénes son, ya es caer de
1: expectativa. No, pero
0: uno más o menos puede imaginarse.
1: Yo creo que lo de Cañete es rendimiento. William, lo de Cañete para mí es un pedido del técnico.
0: Sí, es un pedido
1: del técnico. Y yo te voy a decir algo. Si el técnico lo pidió, lo van a fichar porque es fundamental para el desarrollo del juego del equipo. Sí. Aparte, vamos a estar claros, y la gente lo sabe, no le podemos mentir. Este equipo adoleció del gol, no tuvo el gol, por dos goles no clasificó, por sí, un gol no le ganó a...
0: Hicimos un buen trabajo, ¿entiendes? A nivel de copa y a nivel de torneo, pero no nos alcanzó.
1: No alcanzó, nos faltó
0: ese extra.
1: El único delantero que rindió realmente fue Polero.
0: Sí.
1: Balsa poco rindió, Maneiro muy poquito, por hablar de los delanteros.
0: Es que incluso ni Peñarando ni Cariaco tuvieron
1: altura. Exacto.
0: Para hablar de dos jugadores puntuales del equipo.
1: Exactamente.
0: En cuanto al rendimiento, que uno sabe que Cariaco y Peñaranda aportan entre 5 y 6 goles por temporada, que bueno, no.
1: Y eso que tuvieron una pretemporada que les llevó a hacer un Táchira a ellos, a tener mejores rendimientos, tanto Cariaco como el caso de Alberto. Sin embargo, yo pienso que Táchira la tiene clara, el técnico la tiene clara, él fue muy específico. Nos falta un volante 8, un volante mixto, nos falta un delantero, un extremo, un central, y yo creo que por ahí son los requerimientos, pero esto es un mercado de sustituciones, esto es un mercado donde tienen que irse 4 para llegar 4, irse 5 para llegar 5, porque así lo dictamina el reglamento. Sí,
0: todo lo que se diga por ahí fuera de Táchira es especulación.

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Avanzamos.

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4: ¿Aló? ¿Aló? Hola, bebé, ¿qué más puedes?
5: Estoy...

0: 7:00 minutos.
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Seguimos en Tamasterio 103.9 FM, la del primer lugar de sintonía con Emprendimientos Aroru, que tiene lo mejor de lo mejor en lo que son relojes inteligentes. 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Avanzamos con buena música, la que le ofrece la número uno, Tamasterio 103.9 FM, y lo presento con Te Llevo Uber SC al 0424-714-2417. Ya volvemos.

temazo espectacular sonando a esta hora de la tarde-noche. Por Tama Stereo 103.9 FM. Argentina va a enfrentarse. ¿A quién? ¿A quién? ¿A quién? ¿A quién? ¿A quién? ¿A quién? ¿A quién? ¿Ya?

especial y espectacular. La Casa del Perfume de Venezuela, 0424-774-1980. 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Avanzamos con buena música. ¡Los presento! 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

que tuve el gusto, el placer de estar con cada uno de ustedes, siendo un cartel. Eso es lo que soy, un cartel, de darles buenas noticias a todos mis queridos clientes. Darwin Vega, que hoy le dice como cartero que Jesús es el camino, la verdad y la vida. Y nadie se acerca al Padre si no es a través de

Jesús nos envía a esforzarnos y a ser valientes. La familia del Táchira es una familia de fe, como Tamasterio 103.9 FM. Bendiciones a todos.

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